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0: a los poetas por venir, libres augures de los cielos futuros, muchachos y muchachas en cuyos corazones resonará tal vez una canción de gesta o la abismada luz con que el alma interroga al dédalo del mundo y descifra el sentido de sus propios fantasmas. A ellos mi albricia y mi saludo. A ellos mi página final, simple manojo de ardedora jarilla, para que así lo sumen a las nuevas hogueras alegres, crepitantes, cómplices de la luna, y en el ruedo encantado compartan las conciencias el viento de utopía que tensa los velámenes, proa a todo horizonte y toda estrella. Ellos verán, quizás, el sucesivo despertar de los pueblos de América hacia rumbos de dignidad y postergados sueños, y cada voz madurará en su estío y en su misma contienda. A ellos mi abrazo, que la vida, pese al raer del tiempo y de la pena, les preserve orejana la pasión creadora, lejos del doble riesgo del canon o el olvido.
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0: Buenas noches. Buenas noches.
1: Qué lindos se ven tan lindos. Wow. Bienvenidos.
0: Muchas gracias por venir a compartir y a disfrutar de nuestro presente, sin olvidarnos de nuestro pasado.
1: Muchas gracias. Gracias por seguir eligiendo.
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2: Todos juntos, por favor. Gracias, muchas gracias.

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2: ¿Tenés sueño?
1: Sí.
2: Bueno, permite que ya estamos.
1: Mami, te quiero mucho.
2: Yo también, mamá.

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3: Llama La Patagonia Trágica de José María Borrero, y en una de sus páginas dice textualmente:

pagaban un patacón. Los tehuelches nunca fueron hombres de lanza.

un ruego para aquellos verdaderos dueños de esas tierras, los tehuelches, los tehuelches.

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1: Buenas tardes.
2: Buenas tardes, Mochito. Babas, amigo.
1: Pero lindo nomás.
2: Oh, gente.
3: Bueno, ya que ha llegado, que se cante algo.
2: Claro, güey.
1: Pero cómo no, si me acompañan.

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Es el mismo acordeón que tantas veces dejó el centro del pueblo y sus barriadas para impregnarse ese olor a chacra, derramando en la granja San Antonio la siempre recordada serenata. 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
1: Debemos aceptar este destino que nos obliga a disfrutarnos tan solo por momentos. No destruyamos jamás lo construido por culpa de no haber aprendido a amarnos en secreto. Es preferible vivir un amor, aunque esté herido, a tener que llorar por aquí.

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Muy, pero muy buena jornada. ¿Cómo les va? Bienvenidos a un nuevo programa de Rincón Patagónico. ¿Cómo le va, patrona? ¿Cómo le va, paisano? ¿Cómo están ustedes? Bienvenidos una vez más a esta propuesta donde intentamos compartir unos buenos mates, hacernos una linda compañía, escuchar algo de música de nuestro folclore nacional e ir conociendo un poco más a nuestros intérpretes de la Patagonia. En la apertura musical estábamos escuchando a Israel Prieto, de la localidad de San Martín de los Andes, sur de la provincia de Neuquén, que nos interpretaba esta milonga que le pertenece en letra y música, titulada Milonga pa' Don Juaco. Recuerde que usted se puede comunicar con nosotros enviando mensajes o WhatsApp al 299-4-138-031 y también mensajes al Facebook en programa Rincón Patagónico. Como ya los tenemos acostumbrados, los vamos a acompañar con unos muy, pero muy buenos mates, de esos verdosos, espumosos, sabrosos y amargosos que cebamos en cada programa y que le vamos convidando a cada uno de ustedes que se van sumando a esta sintonía. Y por supuesto, también intentaremos llevarlos de paseo imaginariamente por toda nuestra Argentina a través de las voces de los intérpretes del folclore nacional. Mientras comenzamos con los preparativos del mate, ya nomás nos vamos a la ciudad de Córdoba, capital, para escuchar a esta joven muchacha, María Fernanda Juárez, nacida en esta ciudad capital cordobesa, es una cantante argentina de tango y folclore. Su carrera artística es reconocida a partir de obtener el premio Revelación 2000 del Festival Nacional de Doma y Folclore de Jesús María. La escuchamos a María Fernanda Juárez, cordobesa ella, interpretando un ritmo de tonada de Gustavo Vergara que se titula Vivir entre los cerros.

Así estábamos escuchando a esta joven cordobesa, María Fernanda Juárez, nos interpretaba un ritmo de tonada de Gustavo Vergara que se titula Vivir entre los cerros. Seguimos ultimando detalles con los matecitos para que estén cuanto antes nomás, ¿eh? Y tomamos rumbo a la provincia de Salta para escuchar a la banda coplera. Nos interpretan una zamba de Garnica que se titula Ya no vendrás.

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Muy bien, ahí estábamos compartiendo la música, escuchando a don Carlos Di Fulvio de la provincia de Córdoba, que nos interpretaba esta canción de José Piedra Ríos, su seudónimo personal, y que se titula Río Mío. Don Carlos Di Fulvio, nacido en Carrilobo, provincia de Córdoba, se destaca como guitarrista, autodidacta, compositor, arreglista instrumental e investigador folclórico e histórico. Escuchábamos a Carlos Di Fulvio aquí en nuestro programa Rincón Patagónico cuando ya tenemos los mates preparados y comenzamos a compartirlos con cada uno de ustedes que se van sumando a esta sintonía y seguimos llevándolos de paseo. Nos vamos ahora hasta la localidad de San Carlos de Bariloche, en la provincia de Río Negro, para escuchar a esta joven señora, Maya Bogner. Nos interpreta una huella de Ángel Echenleiner y Aurelio Sarres que se titula Huella del Descampado.

Así estábamos paseando por la localidad de San Carlos de Bariloche, en la provincia de Río Negro, escuchando a esta joven señora Maya Bogner. Nos interpretaba Una huella de Ángel Echenleiner y Aurelio Sarres, que se titula Huella del Descampado. Seguimos compartiendo unos mates, seguimos viajando por nuestra Argentina musical. Nos vamos al norte de nuestro país y los invito a escuchar a este grupo, Cantores de Aquí. Es el canto de tres provincias que se extiende por el país a través de sus trayectorias individuales. Mario Cabrera, nacido en San Miguel de Tucumán. Salo Leguizamón, nacido en Nicaño, provincia de Santiago del Estero. Y Daniel Vaca, nacido en la provincia de Córdoba. Forman Cantores de Aquí, que nos interpretan una zamba de Atahualpa Yupanqui que se titula Zambita del Caminador.

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Si para el que ama lo suyo, el cielo es una fortuna. 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Que sepa amar lo genuino, el que se

si el usar correctamente un traje gaucho es honor. Mucho más si con amor se lleva gallardamente. Y que esto tenga presente el que sea gaucho leal. No denigre en carnaval por hacerse el divertido un traje gaucho que ha sido y es orgullo.

sigamos por esa huella. Sigamos por esa huella con fraternal armonía, que siempre habrá como guía la blanca luz de una estrella. La patria será más bella junto a su propio destino. Va a defender el camino donde va la tradición. No hace falta más facón que un corazón argentino.

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Así estábamos escuchando a Carlos Gómez, vallador de la localidad de General Hacha, en la provincia de La Pampa, que nos interpretaba este ritmo de cifra con derechos reservados que se titula Clarinada. Carlos Gómez es nacido en Morón, provincia de Buenos Aires, criado entre Luján y Mercedes, hoy afincado en General Hacha. Llegó a La Pampa en el año 1992 para instalarse primero en Santa Rosa y más tarde en la ciudad de La Amistad. Hoy es un pampeano más. Carlos Gómez, lo escuchábamos aquí en Rincón Patagónico. Seguimos compartiendo unos mates, seguimos viajando por nuestra querida Argentina. Nos vamos hasta la localidad de Río Gallegos, capital de la provincia de Santa Cruz. De allí es la señora Norma Hernández, nacida en San Julián y radicada en Río Gallegos, capital de la provincia de Santa Cruz. Tiene 3 discos grabados con canciones patagónicas de varios autores. Norma Hernández nos interpreta un ritmo de chorrillera de Hugo Jiménez Agüero que se titula Ana de la Colmena.

Así estábamos escuchando a la señora Norma Hernández de la localidad de Río Gallegos, capital de la provincia de Santa Cruz. Estaba interpretando un ritmo de chorrillera de Hugo Jiménez Agüero, que se titula Ana de la Colmena. Continuamos con nuestro paseo mientras recorremos las rutas argentinas, escuchando nuevas voces de nuestro folclore nacional. Nos vamos a la provincia de Jujuy para escuchar a Capi Nieva, músico y compositor jujeño. Fue integrante del grupo Inti Guaira y en el 2009 se lanza como solista y forma su banda, dedicándose a la música instrumental. Capi Nieva reside en la provincia de Córdoba hace 20 años. Escuchamos a Capi Nieva de Jujuy interpretando este carnavalito que le pertenece en letra y música, titulado El Carnavalero.

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4: Muy bien, llegó el momento entonces en el cual nosotros les convidamos un buen matecito y los invitamos a disfrutar de este bloquecito del poema gaucho, donde tenemos la posibilidad de apreciar, de disfrutar, de escuchar aquellos grandes poemas gauchescos que nos traen estos músicos que recitan tan bien. Vamos a comenzar escuchando al payador quichuista de los pagos de Herrera en la provincia de Santiago del Estero, Lázaro Moreno, interpretando este poema gaucho de Enrique Usal, que se titula Chumbeos.
5: Para los que despotrican sin razones valederas de las costumbres camperas y de quienes las practican, para aquellos que predican tamañas temeridades sin otras finalidades que aminorar al nativo, estas décimas escribo y en ellas cuatro verdades. Verdades que como un reto han de estar a flor de labios para castigar agravios a quien nos falte el respeto. Y si el Redentor me meto, será porque me imagino poder seguir el camino de nuestro inicial glorioso, porque me siento orgulloso de haber nacido argentino. Y quichua, porque en mis venas corre sangre de aborigen, de aquellos que no transigen y los engrillan cadenas, de aquellos que en las arenas de nuestros patrios senderos fueron dejando regueros de sangre emancipadora, sangre criolla, vencedora, en más de 100 entreveros. De aquellos que no quisieron nada en concepto de guerra, ni aun el palmo de tierra del lugar donde nacieron. De aquellos que no tuvieron más ley que su autoridad, que es suprema voluntad de nuestra soberanía. Despreciar la tiranía es amar la libertad. De los que luego plantaron el primer poste esquinero, los que de un nido de hornero su patrio rancho imitaron, los que más tarde regaron con el sudor de su frente el noble surco imponente tajo de fecundidad, quien va a la posteridad no resbala en la pendiente. De aquellos que resediando curtidos de soledad ganaron la inmensidad tranqueando, siempre tranqueando, de los que fueron paseando sobre la vasta llanura su romántica figura cara al sol, siempre de frente, como el más fiel exponente de nuestra raza futura, de esa estirpe de varones con que nos legó el destino, de eso soy yo, argentino, pampa sin claudicaciones. Si en algunas ocasiones es áspero mi lenguaje, es reacción contra el ultraje que se pretende inferir al tratar de confundir criollismo con compadraje. Argentino por derecho, por ley y por tradición, íntima satisfacción que me está golpeando el pecho. Argentino por derecho, por ley, por razón de herencia. Argentino por decencia, que es patrimonio del hombre, y lo juro por mi nombre, argentino por conciencia.
4: Estábamos Estamos escuchando al payador quichuista Lázaro Moreno de Herrera, provincia de Santiago del Estero, que nos interpretaba este poema gaucho de Enrique Usal, que se titula Chumbeos. Tomamos rumbo ahora a la localidad de Madariaga, en la provincia de Buenos Aires, para escuchar a Marcelo García, que nos dice este poema gaucho que le pertenece, titulado Esperando un amigo.

0: Una mañana temprano, tuzando un pingo, yo estaba cuando a mi rancho llegaba un amigo de mi hermano. Me lo presentó al paisano Tadeo, él se nombró. El ojo al pingo le echó y a negociarlo se vino para regalárselo a un amigo, su sobrino. Con él el amigo andaba. Era un gurí de 12 años. Mientras seguimos charlando de sus cosas, me contaba, mientras el niño acariciaba al pingo aquel alazán, despacio se entró a largar preguntando despacito. Me dijo si era mansito para que el niño lo montara. Le dije si se animaba que lo viniera a probar. Y si lo quería comprar a un arreglo, llegaría. Se hizo la tarde enseguida cuando volvieron los dos. Tadeo no se bajó, me dijo que lo dejaba, porque él estaba seguro en las manos que quedaba. Y así comenzó la unión. Lo hicimos muy compañero y le puse mucho esmero para enseñarle tradición. Y así le enseñé a enlazar y a embocalá un redomón. Y como vi condición, ya que era tan livianito, le fabriqué un rebenquito, una grupa y un cinchón. Palinqueamos la manada y cuando estaban sogueadas, una a una las montaba con la grupita surera. No lo bajó ni una yegua y a todas las espoleaba. Y hasta en una jineteada hizo una monta especial cuando hizo emocionar a toda la paisanada. Y en un domingo barroso, después de haber trabajado, sin bajarnos de recados entre gritos y pechazos, el patrón que dio un ponchazo al redomón le asustó y al suelo fueron los dos. Fue tremenda la boleada. Menos mal, no pasó nada, sino lo mato, por Dios. Y otra vez para el día del padre yo me encontraba amargado. Aunque una historia es pasada, que otra vez les contaré. Despacio lo conversé, ya que soy medio prolijo. Se desmontó de un rosillo y entre lágrimas me dijo: aunque no soy de tu sangre, yo quiero ser como tu hijo. Hoy ya son todos recuerdos, porque otro rumbo tomó. Y pa' Inglaterra marchó yéndose de peticero. Agustín, mi compañero, siempre te voy a esperar. La Virgen te va a cuidar en el viaje que emprendiste, pero mi rancho está triste, te espera para ensillar.
1: Así paseábamos por la localidad de Madariaga, en la provincia de Buenos Aires, escuchando a Marcelo García, que nos decía este poema gaucho que le pertenece, titulado Esperando un Amigo. Y ahora nos vamos hasta la provincia de La Pampa, hasta su capital, Santa Rosa, para escuchar a este payador Misael Palma, que nos dice este poema gaucho que le pertenece, titulado El Mismo Sueño.
2: A la sombra de un caldén están dos niños hablando de reservados jinetes y campeones de malambo. Uno se llama el Pedro, al otro le dicen Nacho. Por coincidencia natal los dos nacieron pampeanos, pero ante todos criollos, con apenas pocos años. Dice el Pedro contento, ensayando un buen relato. Atención, sale el jinete bien sentadito en los bastos. Lo busca con las espuelas, lo lleva bien enriendado. El aplauso de la gente para el jinete pampeano. Y se hamaca en una silla, cual si fuera jineteando. Lo aplaude su compañero mientras se planta en el acto, con una estampa perfecta para marcar su malambo. Bien sureño por herencia, esencia que habrá heredado seguro de sus ancestros y que afloran en el Nacho. Vaya futuro tenemos en estos niños pampeanos. Después de algunas mudanzas se sienta cansado el Nacho y el Pedro lo felicita. Ese es mi amigo, carajo. Y entablan conversaciones otra vez sobre el malambo, de jinetes, tropilleros, payadores y relatos de la Borde, de Jesús María y de distintos escenarios. Comparten un mismo sueño, por él se están preparando. Al Nacho le dice el Pedro, yo ganaré un campeonato y seré en Jesús María un gran jinete nombrado, como el Jorge Aristegui, como el Alfredo Ramos, Gastón Guaco Villaverde o el cordobés Héctor Toranzo. Y yo llegaré a la Borde, dice el Nacho, como tantos, representando mi provincia ganaré un campeonato, igual que el Arnaldo Pérez o como Fernando Castro, González, el sanjuanino, el santacruceño Gallardo, el pampeano Indio Rossi o el cordobés Marcos Prato. ¡Qué futuro que tenemos en estos niños pampeanos! Al igual que tantos otros sanjuaninos o del Chaco, cordobeses, rionegrinos, formoseños de Santiago, chico de la patria nuestra con un corazón tan gaucho que sueñan con malambos. Entre tantas coincidencias, en carta a los Reyes Magos, los dos pidieron lo mismo, porque ellos son como hermanos. Un par de botas de potros. El Pedro para el Nacho, para que ensaye tranquilo sus mudanzas de malambo. Y el Nacho para el Pedro, que las luzca jineteando. Ojalá Dios los ayude para que salgan triunfando, que nuestra patria precisa que luchemos sin descanso para forjar un futuro donde haya paz y trabajo y que se cumplan los sueños de muchos Pedros y Nachos, que nuestra patria precisa que la apuntalen los gauchos.

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Ahí estábamos compartiendo la música, escuchando a don Jorge Carvini y su grupo Tomillo, de la localidad de Comodoro Rivadavia, en la provincia del Chubut, que nos interpretaban un ritmo de valse de Nito Sáiz que se titula Pampa Linda. Seguimos compartiendo unos buenos mates, los seguimos llevando de paseo, y este paseo nos lleva hasta la provincia de La Pampa para escuchar a esta joven señora, Laura Paturlane. Cantante santarroseña, interpreta un repertorio caracterizado por un profundo compromiso con la pampeanidad, en el que se lucen la huella, la milonga, el triunfo y el estilo. A través de la historia de su tierra, la cotidianeidad de sus personajes y las metáforas del paisaje, Laura Paturlane explora nuevas formas del cancionero regional. La escuchamos a Laura Paturlane de la

Así estábamos paseando por la localidad de Santa Rosa, capital de la provincia de La Pampa, escuchando a esta joven señora Laura Paturlane, que nos interpretaba Una huella de Delfor Sombra y Edgar Morisoli, que se titula La Confinera. Seguimos recorriendo nuestra Argentina musical y los llevo de paseo al litoral argentino. Nos vamos hasta la provincia de Entre Ríos, hasta la localidad de Concepción del Uruguay, para escuchar a Marianela Obispo Caire, de familia musiquera. Marianela, la acordeonista de Colonia Los Ceibos, reconoció la sana influencia de sus antepasados. Con el acordeón, dice, comencé a los 7 años, incentivada por mi papá, reconociendo que él fue el promotor de la rama de músicos de la familia Obispo. Compitió en Italia en un concurso mundial de acordeonistas, donde se consagró como una de las 3 mejores. Fue invitada por el EBAFE 2019 de Vallenato Femenino en Colombia. Hasta ahora no vive de la música. Ella trabaja en una despensa que tiene en su pueblo y está preparando la grabación de su nuevo disco. La escuchamos a Marianela Obispo y sus músicos de Concepción del Uruguay, provincia de Entre Ríos, interpretando estos chamamés, Paso Laguna y Compañero de los Montes, de la autoría de Monchito Merlo.

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1: Para conocer un poco más a los cultores de nuestro acervo nativo, poetas, músicos y escritores, presentamos las efemérides folclóricas de hoy, una recopilación del investigador folclórico Juan Carlos Fiorillo.
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1: 30 de septiembre del año 1925, nace en Buenos Aires Félix Luna, escritor, poeta, historiador, periodista, autor, abogado, director de la revista Folclore y Todo es Historia. Escribió los libros Irigoyen y Soy Roca, autor de Alfonsina y el Mar, antiguo dueño de las flechas y las obras integrales Los Caudillos, Mujeres Argentinas, Cantata Sudamericana y Navidad Nuestra, todas con Ariel Ramírez. Es la feria.

30 de septiembre del año 1935. Nace en Buenos Aires Iván René Cosentino, músico, autor, compositor, editor, colaborador de Carlos Vega. Realizó estudios en busca de melodías populares, autor de Chacarera del Fusilado, con Alma García, y Juanito Laguna remonta un barrilete, con Lima Quintana. En música de cámara compuso Misterios, entre otros temas.

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1: 30 de septiembre del año 1945, nace en Villa Dolores, provincia de Córdoba, Carlos Alberto Negro Álvarez, humorista, cantor. Se inicia en el dúo argentino con José Romero para dedicarse luego al humor. Actuó en radio, televisión y cine, autor de Romance del Platero con Petrocelli y Flor de Papel, entre otras.

30 de septiembre del año 1955 se registra Samba del Chalchalero, música y letra de los chalchaleros y Jaime Dávalos.

0: 30 de septiembre del año 1958, nace en Sarandí, provincia de Buenos Aires, Marta Swin. Su nombre, Marta Susana Swin. Payadora, residente en Mar del Plata, precursora en el arte payadoril, al menos con registros, aunque se menciona a Aída Reina y Ruperta Fernández, quienes habrían anteriormente participado en payadas de contrapunto.
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0: 30 de septiembre del año 1969, muere la negra tucumana Rosa Ambrosia Fernández, cantante. En Radio LT1 de Rosario de Santa Fe, ganó un concurso con el nombre de Sonco Norte, acompañada en guitarra por Atahualpa Yupanqui. Fue integrante de la Compañía de Arte Folclórico con Angelita Vélez y El Chúcaro.

30 de septiembre del año 1982, se registra la samba La Mulánima, con música de Gustavo Leguizamón y letra de Hugo Alarcón.

0: Le decían Vidalita, era suave, tierna, mansa.
1: 30 de septiembre del año 2007, muere en Mar del Plata, provincia de Buenos Aires, Víctor Abel Jiménez, el Vasco, cantor, compositor, autor, poeta, libretista, recitador, animador, conductor radial. Firmó Soy de Arbolito con Reguera, Por las Trincheras con Canqui Chazarreta, La Miski Mota con Tacunau, Pulpería La Colorada con Merlo, entre otras. Registra casi 270 temas de su autoría. Tenía 85 años.
0: Cuentan que encontró en la vida lo que ella siempre soñaba: dormirse mirando el cielo y escuchando una guitarra.
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Muy bien, seguimos compartiendo la música aquí en Rincón Patagónico. Estábamos escuchando a este joven cantor de la provincia de La Pampa, León Gamba. Nos interpretaba un ritmo de huella que le pertenece en letra y música, titulada Vertientes Demoradas. León Gamba es un músico pampeano, cantante, instrumentista y compositor. Lo escuchábamos aquí en Rincón Patagónico a este joven cantor de la provincia de La Pampa. Seguimos con nuestra propuesta musical compartiendo unos mates y los llevo de paseo ahora hasta la provincia de Buenos Aires para escuchar a esta joven señora, Lorena Astudillo, cantante, compositora, productora, licenciada en psicología y docente de canto. La escuchamos a Lorena Astudillo interpretando esta chacarera de Raúl Carnota que se titula Coplas sin Luna.

Así estábamos paseando por la provincia de Buenos Aires escuchando a Lorena Astudillo, que nos interpretaba esta chacarera de Raúl Carnota que se titula Coplas sin Luna. Seguimos con la música, seguimos con los mates y seguimos con el paseo. Nos vamos ahora hasta la localidad de Esquel, en la provincia del Chubut, para escuchar a los del Coironal, este grupo que lidera Miguel Curaqueo y que nos traen un chamamé de Jorge Utreras que se titula El Tren Cordillerano.

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Muy bien, ahí estábamos compartiendo la música, escuchando a David Andrada de la localidad de Ushuaia, capital de la provincia de Tierra del Fuego, Antártida e Islas del Atlántico Sur. David Andrada nos interpretaba un ritmo de Caani que le pertenece en letra y música, titulado Indio Nuevo de Hoy. Seguimos llevándolos de paseo, haciéndonos muy buena compañía, disfrutando de unos espectaculares mates que le vamos llevando aquí en nuestro programa. Y tomamos rumbo para la ciudad de Quilmes, en la provincia de Buenos Aires, y escuchar a esta señora Silvia Adriana, que nos interpreta una huella de Guillermo Villaverde y Francisco Chamorro, que se titula Huella de los Receros.

Ahí estábamos escuchando a la señora Silvia Adriana de la localidad de Quilmes en la provincia de Buenos Aires, que nos interpretaba esta huella de Guillermo Villaverde y Francisco Chamorro, que se titula Huella de los Reseros. Continuamos con nuestra propuesta musical y ahora los invitamos a escuchar a este dúo Girasol. Ya no están más juntos cantando, ni grabando, ni presentándose en los escenarios, pero sí dejaron una placa grabada. Patricia Ratti y su primo Efraín Colombo formaron en alguna oportunidad este dúo Girasol, que anduvieron recorriendo los escenarios del país. Los escuchamos ahora interpretando este chamamé de Ratti y Arauco, que se titula Pena.

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Muy bien, así estábamos compartiendo la música, escuchando a este joven cantor de la ciudad de La Plata, en la provincia de Buenos Aires. Ezequiel Romano nos interpretaba una milonga corralera de Hugo Casas que se titula Hace frío en el sur. Les convido un buen matecito y ya nomás los invito a escuchar la bella voz de esta joven señora, Mónica Abraham, nacida en la provincia de Buenos Aires y enraizada musicalmente en Mendoza, donde transcurre su niñez y adolescencia, nutrida del folclore popular de su región, la cueca y la tonada, y luego de la geografía musical de todo el país, es una intérprete de los grandes poetas y compositores que conforman el maravilloso universo de la música popular argentina, tradicional y de vanguardia. En el transcurso de su vida profesional, cosechó muchísimas y enriquecedoras experiencias musicales con importantes artistas argentinos y extranjeros. Nominada como mejor cantante femenina de folclore para los premios Gardel 2007, máxima distinción a la música en todos sus géneros y en la República Argentina. Años anteriores obtuvo el premio a la mejor solista femenina de folclore en el Festival Nacional de Cosquín, y fue intérprete de la canción ganadora del Festival Nacional de la Canción de Sadaic con el tema Para que no te despiertes, de Alicia Crest y Jorge Giuliano. Escuchamos a Mónica Abraham, de la provincia de Mendoza, junto a Norma Lares y Eduardo Spinazzi, interpretando juntos este aire de triunfo de Orlando Miño, que se titula Noticias de mi corazón.

Así estábamos escuchando a la señora Mónica Abraham de la provincia de Mendoza y nos interpretaba junto a Norma Lares y Eduardo Spinazzi este aire de triunfo de Orlando Miño que se titula Noticias de mi corazón. Y nosotros de esta manera ya estamos llegando al final de un nuevo programa de Rincón Patagónico. Queremos agradecerles a todos ustedes la compañía que nos brindan en esta sintonía. Muy amables, muchas gracias. Nos vamos escuchando a los Chamas del Alba. Este grupo nace en el año 1992. Lo integraban en sus comienzos Pancho Valenzuela, Andrés Mena, Mario Jara y José Mardones. Cuando se fue José Mardones, lo reemplazó Abraham Calfulén. Alcanzaron a grabar 5 discos. Los escuchamos y los recordamos a los Chamas del Alba de la localidad de San Patricio del Chañar en la provincia de Neuquén, interpretando un ritmo de valsecito con derechos reservados que se titula Huechulafken. Con esto entonces les decimos, hasta mañana gente, muchas gracias.

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0: Andrés Calamaro, Verdades Afiladas.
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0: Y arriba, ¿qué tal? ¿Cómo le va? Muy buenas tardes. 4 minutos está pasando de las 14 horas. Comenzamos Comunicación Rayada. Como todos los días, a través del RF 780 Radio Argentina. Noticias, reportajes, deportes, farándula, música, todo lo que vos querés saber en la tarde.
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0: ¿Qué tal? ¿Cómo le va? Buen miércoles para todos. 30 de septiembre de este año 2026. 7 grados la temperatura actual en la ciudad de Ushuaia. Y como todos los días, los vamos a acompañar hasta las 17 horas con toda la información aquí en Radio Argentina. Mi nombre es Roberto Castellano, te doy la bienvenida. Línea directa, si quieres comunicarte con nosotros, el 445289. Estamos en internet, www.radioargentinaushuaia.com. ¿Quieres enviarnos un WhatsApp? 2901-526800. Y si quieres estar informado durante las 24 horas del día, ya sabes, www.notitdf.com. Y ahora sí, damos la bienvenida a nuestra compañera Ifi Cajardo. ¿Cómo estás? Buenas tardes.
1: Buenas tardes, bien.
0: Bueno, arrancando. Se fue septiembre 30. 30 de septiembre, señoras y señores, ya está, se fue. Así que, bueno,

0: Bueno, y saludos a los oyentes que ya se están comunicando.
1: Ya se están comunicando.
0: Sí, señor.
1: Tempranito,
0: Son Ninjo Joe Meiao de GT Niao.
1: Ah, hay un...
0: Dice... Feliz día para los traductores en el Día Mundial de la Traducción.
1: Sí, está.
0: Y ahí, en la radio para la conductora que ya demostró amplio dominio de varios idiomas.
1: Sí, menos mal que está ella y lo tradujo, pero en inmediatamente. Así que se saludo para todos los traductores.
0: Sí, señor.
1: Tengo amigos traductores.
0: ¿Ah, sí?
1: Sí.
0: ¿Y a alguien le interesa que usted tenga amigos?
1: No, pero les mando un saludo hoy en el Día del Traductor. Esto era mandarín.
0: Y un saludo también para los señores de la Corte Suprema de Justicia de la Nación, que son tan bueno y tan trabajólicos. Porque ya no son trabajadores, son trabajólicos.
1: Ajá, mira.
0: Sí, señor.
1: ¿Qué andan? ¿Qué?
0: No, ellos están a full. Meta firma. Están apurados por terminar el 2026 con los escritorios vacíos.
1: Sí, bueno, está bien. Sí.
0: Los escritorios, sí. La billetera.
1: La billetera vacía.
0: Patrimonio.
1: No, la billetera vacía no creo.
0: El patrimonio. Todo va a terminar vacío en el 2026.
1: Sí, ¿no?
0: Sí, señor.
1: Aparentemente.
0: Así viene, porque la corte, que está tan trabajadora, revocó el fallo que frenaba la venta de tierras sin límite a extranjeros.
1: Ajá, bien.
0: Por una... no sé cómo llamarlo. Voy a buscar la palabra elegante.
1: Sí.
0: No la encuentro. Así que bueno, los jueces consideraron que los denunciantes no tienen legitimidad para presentar esa acción colectiva.
1: Ah, ¿y entonces?
0: Entonces, como son, no tienen legitimidad los que hicieron la demanda, borramos todo. Y permitimos ahora, más sí, vendan, hagan lo que quieran, muchachos, aprovechen que es un momento.
1: O sea que yo ya puedo salir a comprar entonces.
0: Usted siempre pudo salir a comprar si hubiera tenido dinero, porque estamos hablando del límite a la venta de tierras a extranjeros.
1: No era tan necesario.
0: Yo sepa, usted es medio nativo.
1: No era tan necesario decir que no tengo dinero.
0: Pero hasta donde yo sé, usted es nativo, extranjero.
1: Sí, sí. No, está bien. Para los extranjeros...
0: Sí, pues, señor. Vengan, que es su momento.
1: Claro. Sí, todos pueden venir a comprar lo que quieran.
0: Sí, señor.
1: Mientras tengan los piticlines.
0: Centro de Excombatientes de Malvinas en La Plata, el CECIM, presentó en su momento, se presentó ante la justicia para reclamar la inconstitucionalidad del decreto que permitía la venta indiscriminada de tierras a extranjeros.
1: Sí, pero bueno...
0: ¿Qué dice la justicia?
1: Sí.
0: No se expide en cuanto a si es constitucional o no este decreto, porque no tiene tiempo para eso.
1: Claro.
0: Recién tiene tiempo para mirar y decir, no, pero ¿y estos quiénes son? ¿Por qué estos están defendiendo la tierra argentina?
1: Sí.
0: ¿Por qué ellos se meten en estas cosas? Pregúntase, creo yo, la corte. Yo me lo imagino a los tres señores sentaditos, charlando mientras se toman un...
1: Los tres.
0: Claro, los tres juntitos.
1: O dos,
0: dándole
1: esto, claro.
0: Dándole
1: una apertura. Una previa.
0: Un brindis.
1: Brindan entre los tres, claro. Sí, obvio.
0: Brindamos por la legalidad.
1: Sí.
0: Brindamos por...
1: Porque somos
0: la eficacia.
1: Somos los
0: más mejores del mundo.
1: Brindemos por el...

0: Por el futuro.
1: El DNU 7023.
0: Brindemos por el futuro.
1: Claro.
0: Brindemos. Ellos sí tienen mucho para brindar.
1: No, sí, no se van a cansar de brindar, por
0: y
1: supuesto.
0: Entre ellos miraron y ajá dijeron, ah, oh,
1: sí, mirá vos.
0: Pero, qué justo, ¿qué hacemos?
1: Sí.
0: ¿Vemos la constitucionalidad o no del decreto?
1: Uh-huh.
0: Y uno dice, no, pero ¿y esto del CECIM quiénes son?
1: Claro, no, quiénes, no, estos no, estos no, no son.
0: ¿Por qué ellos se meten?
1: Imagínate.
0: ¿Qué tienen que ver?
1: Claro, así que ni
0: entonces
1: siquiera sabían.
0: Dijeron,
1: sí.
0: No, muchacho. No. Ustedes no tienen autoridad para esta presentación. Así que todo vuelve a foja cero. Brindamos, ajá, todo es el momento.
1: Sí.
0: Y ya está.
1: Claro.
0: Ahora, de la constitucionalidad o no, del uh-huh decreto no hablar.
1: No,
0: solamente eso, de por qué ellos se presentan. ¿Quiénes son?
1: Claro.
0: ¿Qué legitimidad tienen?
1: Claro. Sí. No tienen ni idea de dónde son.
0: No les importa si saben de dónde son. Saben que
1: sí,
0: son de La Plata.
1: Me imagino.
0: Pero
1: me imagino
0: que dicen que no tienen, claro, la legalidad para hacer, ajá, esa presentación.
1: Ajá. Bueno.
0: Ya está.
1: Así que,
0: ya está.
1: Sí.
0: Hay varias presentaciones que ya se han hecho al respecto intentando uh-huh frenar esto.
1: Sí.
0: Pero bueno, son estas cosas que vale la pena aplaudir y de pie uh-huh a los señores de la Corte Suprema de Justicia Nacional. Bueno, y esto cae justo en coincidencia con la entrevista que brindó el presidente de la Nación de la República Argentina, de todas y todos los argentinos, el señor Javier Milei, a un medio francés. Porque veo que él se va para Francia. No uh-huh sé si ya no se fue.
1: Sí.
0: Se va, creo.
1: Sí.
0: O
1: sí,
0: ya
1: sí
0: viajó.
1: No, se iba.
0: Tengo
1: sí
0: ahí la duda.
1: Sí.
0: Bueno, el asunto es que el presidente, previo a viajar a París, la ciudad luz,
1: uh-huh,
0: brindó una entrevista a un medio. ¿Y qué le dijo? Díjole el presidente.
1: Sí.
0: A los señores empresarios franceses. No, para todo el mensaje tampoco. No se sume el pueblo. Este es para los empresarios. Porque los invitó a venir a la Argentina. Díjole, son bienvenidos a llenarse los bolsillos en la Argentina.
1: Uh-huh. Sí, los invitó.
0: Sí, señor. Sí.
1: Así se llenan de plata.
0: Exacto.
1: Los bolsillos.
0: Vengan a la Argentina que se le,
1: claro,
0: va a chorrear los billetes.
1: No, le va a salir los dólares por los
0: por
1: oídos.
0: La oreja.
1: Claro, por las orejas.
0: Por la oreja.
1: Y se van a los bolsillos rebalsados de plata.
0: Sí, yo me lo imagino así.
1: Pero ¿y no invitó a los...?
0: Cada
1: perdón,
0: saliendo
1: pero,
0: los
1: pero
0: dólares.
1: ¿Por qué no invitó a los nuestros? Que salgan así, rebosados, que le salgan los billetes por todos lados. A los nuestros,
0: porque
1: no,
0: los de acá no quieren invertir.
1: No quieren trabajar, no quieren trabajar.
0: No,
1: claro,
0: los de acá no quieren trabajar, no quieren invertir, no quieren poner plata, no quieren
1: vengan,
0: hacer nada.
1: Que vengan los de afuera, que se lleven todo y que no,
0: claro,
1: dejen nada. Y bueno, está...
0: Esta es, filosofía está, cuca,
1: sí,
0: de querer vivir del aire.
1: Ajá. No, claro, no. Los de acá no los invita. Invita a todos los que vengan de afuera, llévense la plata.
0: Pero por esto,
1: y...
0: o sea, es porque sí, los de acá no,
1: claro,
0: tienen por qué invitarlos porque están acá.
1: Bueno.
0: Y ven las cascadas,
1: sí,
0: de euros, de dólares, de oro que salen por todos lados.
1: Sí.
0: Y ninguno va con la palanganita a intentar juntar algo.
1: No,
0: ninguno va y,
1: claro,
0: pone el lomo para trabajar.
1: Claro, no, por eso. Los invitó entonces a todos los.
0: Claro.
1: Así, a los franceses.
0: Sí, señor.
1: A los franchuti, a los árabes, ellos tienen alguna monedita como para invertir.
0: Claro.
1: Para comprar algún terrenito, por las dudas, hacerse la casita, de a poquito.
0: Invertir, es lo que
1: quieren. De a poquito.
0: Invertir. ¿Eh? Si quieren venir y comprar medio país, después lo van alquilando, parcelando,
1: no,
0: ya está.
1: No tienen para comprar medio país, aparte tampoco le vamos a vender medio país.
0: ¿Qué me usted para decirle que vamos a vender o no vamos a vender?
1: Le vamos a vender un terrenito para que vayan haciendo una casita de a poquito.
0: A ver, vamos a partir.
1: Porque no tienen tanta plata.
0: ¿Quién es usted?
1: Sí. No, yo no, digo los
0: ¿usted
1: argentinos.
0: Usted está por encima de la Corte Suprema de Justicia de la Nación, que dice que andar limitando cosas.
1: Hay que vender. Sí, hay que
0: más
1: vender.
0: Vale.
1: Hay que vender el Poder Judicial directamente, con todos, adentro, todo, que los compren directamente.
0: Buenas tardes.
1: Buenas tardes.
0: Está el sol. Ajá, pero mira, que el locutor no lea este mensaje. Ajá. Solo usted, señora locutora. Ay. ¿Cuánta imaginación, señora locutora?
1: Sí.
0: Seamos felices los tres.
1: Ajá, ¿quién es?
0: Dice la canción. Los tres que están ahí brindando.
1: Eso sí, ellos no, me imagino cómo deben estar. Whisky para arriba, whisky para atrás. Tirá la copa, que eso te trae suerte. Tirá para
0: brindamos
1: arriba.
0: ¿Brindamos porque sí cerró el decreto? ¿O brindamos porque claro salió el decreto? Pues sí, matigo. Todo viene bien.
1: No, para hay que brindar, sí.
0: Mamá.
1: Hay que estar contento en la vida, porque ¿qué te llevas de la vida?
0: El brindis.
1: El brindis.
0: Claro.
1: El brindis, lo único.
0: Claro. Bueno, el mandatario en esta entrevista que dio a este medio francés habló también de la oposición. Siempre es un buen momento para dejar bien parado al país.
1: Claro, sí, sí, sí. Como si los otros países no tuvieran oposición, ¿viste?
0: No, hubiera... siempre... A ver.
1: Sí, siempre...
0: Los otros países tienen oposición, pero claro, no salen a ventilar. Porque los trapos sucios, ¿dónde se lavan?
1: Yo no sé, en la casa, me imagino.
0: Claro, ¿crees? El presidente tiene por costumbre lavar los trapos sucios.
1: Sí, sí, sí, sí, él cree que a las demás les interesa, no les interesa nada.
0: Bueno, el claro asunto es que el presidente habló
1: sí
0: de la oposición, porque cuestiona sí el régimen de incentivo para las grandes inversiones. RIGI.
1: Estamos otra vez con el RIGI.
0: ¿Qué dijo el presidente aquello sí como usted,
1: sí,
0: Cucardo?
1: A ver,
0: que está en contra del RIGI. Es una estupidez sin nombre.
1: Sí.
0: Dicha por analfabetos económicos. No voy a perder el tiempo con brutos que pretenden que 2 más 2 es 257.894.
1: Ajá, es el número que dio. Sí. De 2 más 2.
0: Sí.
1: Claro, sí, sí, sí. No sabe ni cuánto
0: y
1: es
0: continúa
1: la mitad. Yo le preguntaría cuánto es la mitad de 2 más 2. A ver si me
0: Y continúa.
1: Sí.
0: Ya le pedí que deje los chistes viejos repetidos en
1: no,
0: el
1: no,
0: placa.
1: No es un chiste, es una ecuación que no la gente no lo
0: Córtela
1: sabe hacer. Córtela
0: con los chistes viejos y repetidos.
1: La gente no lo sabe hacer, por eso a lo mejor él tampoco.
0: Chiste viejo y repetido. ¿Se acuerda, continúa diciendo el presidente, de los hermanos Macana en los autos locos? Se ve que él tiene una cultura.
1: Hermanos Macana en autos locos.
0: Sí, ¿usted veía ese programa?
1: No, no sé ni cuál es.
0: ¿No?
1: No tengo ni idea.
0: Un programa dibujito.
1: ¿Eh?
0: Dibujito.
1: Ah, dibujitos.
0: Sí.
1: No, no, la verdad que...
0: Patán. ¿No se acuerda de Patán?
1: Ah, Patán el perro, sí me acuerdo.
0: Sí, bueno, estaba Patán.
1: Ah, eso eran los
0: y estaban
1: Macana,
0: los hermanos Macana.
1: Ajá, ajá. ¿Y eso a qué hace
0: en
1: referencia?
0: Los autos locos.
1: ¿A qué hace referencia?
0: Dice el presidente. ¿Se acuerdan de los hermanos Macana en los autos locos? Esos dos cavernícolas que se comunicaban golpeándose la cabeza con garrotes. Esa es la oposición en la Argentina. Denles un ábaco para hacer una suma y se van a equivocar. Esto es lo que dijo el presidente.
1: Te digo que
0: en esta entrevista
1: nos quiere muchísimo a su pueblo el presidente. En todos lados quedamos, pero re bien.
0: No, a ver, yo creo que él quiere a un sector del pueblo. ¿A qué está con él?
1: El 1%.
0: No, el 40%.
1: ¿Vos decís que el 40% de los argentinos?
0: Sí.
1: ¿De los 47 millones?
0: Sí.
1: Ajá, mirá, más de 23 millones y medio.
0: Las últimas encuestas marcan el 40% de imagen positiva.
1: 23 millones y medio de argentinos lo quieren.
0: Yo no puedo poner un número. Yo le digo que en las últimas encuestas el 40% está de acuerdo con él. ¿Qué continúa diciendo el presidente? Porque le preguntan por su vínculo con el presidente francés, Emmanuel Macron.
1: Macron,
0: que
1: firme
0: es...
1: Macron, firme.
0: Macron es un dirigente más cucardo que libertario.
1: Sí, sí, sí, sí, sí, sí.
0: Es más, las veces que ha venido al país se ha tomado el tiempo para ir a visitar a las abuelas de Plaza de Mayo.
1: Sí.
0: Ir a rendir homenaje a los desaparecidos. O sea, tiene una visión muy
1: Sí.
0: Opuesta en este claro. punto con Milei.
1: Directamente opuesta.
0: Sí. Claro. Sí. Está en contra del genocidio en Gaza.
1: Uh-huh.
0: Es más, es uno de los que se retiró en Naciones Unidas.
1: Sí, también, sí. Si no, la señora lo cachetea, ¿eh? La señora le dice, vamos y vamos. Sí, la señora no.
0: Entonces, le preguntan cómo ve él su vínculo con este presidente medio cucardo que hay en Francia.
1: Me imagino lo que dijo.
0: Y él, no. No, porque en Francia somos Francia.
1: ¿Y?
0: París.
1: Y otros países que es lo mismo. Otros países.
0: La Tour Eiffel.
1: Otros
0: el
1: países.
0: El perfumé.
1: Ya el perfumé no ya lo, acá en Argentina volvimos a la colonia a la colonia 555 porque ya el perfumé ya está imposible. no lo alcanzás. Vas y a la perfumería y decís voy a ver que cuál me gusta y te perfumas un poco y salí.
0: Ese será usted porque usted es medio rata, lo voy a decir. Yo no se lo quería decir, pero ya no tengo más 200, vocabulario.
1: 200, 300 lucas sale un perfume.
0: Y bueno, y no compre, bañese.
1: Por eso, no, ya, pero lo mismo, antes me bañaba y ponía perfume. Ahora ya no...
0: Bueno, pero porque, a ver...
1: Perfume, ahora hay que buscar el perfume más baratito.
0: Le hicieron creer falsamente que usted era un ciudadano de la República Argentina que tenía derecho a bañarse y perfumarse, y no es así.
1: Claro, no, hay que...
0: Usted es un ciudadano...
1: Hay que bañarse nomás.
0: Usted es un ciudadano de la República Argentina que tiene derecho a bañarse y trabajar.
1: Y si no pagas el agua, tampoco tiene derecho a bañarte.
0: Obvio.
1: Porque te la corta.
0: Obvio.
1: Bueno... No, el perfume ya es medio como que no...
0: Bueno, el asunto es que, ¿qué dijo de Macron? Porque todavía no llegamos a lo que dice. Dijo que tiene una excelente relación con Emmanuel, uh-huh. Que lo considera un amigo, y que bueno, que está dentro de su círculo de amistades, en el que está Giorgia Meloni, etcétera, etcétera. Le agradeció porque Macron y Giorgia hicieron ahí gestiones para destrabar los votos en el Parlamento Europeo. Así que bueno, dice que tiene una deuda de gratitud inmensa con él.
1: Uh-huh.
0: Y que bueno, él está muy contento. Esta es la primera parte de esta entrevista. En el día de hoy este medio francés iba a publicar la segunda parte que se titulaba La ONU, la guarida de burócratas pretenciosos. Uh-huh. Así que mañana hablaremos de la segunda parte.
1: Claro, seguramente. Claro. Sí. Él dice mi amigo, porque también dice mi amigo de Donald Trump, y Donald Trump en poca bolilla.
0: Pero usted porque es un envidioso.
1: No.
0: Usted es un envidioso.
1: Yo digo, yo soy realista, tengo los pies sobre la tierra.
0: A ver, ¿cuántas veces lo invitó usted a almorzar?
1: Sí.
0: El Donald.
1: No,
0: ¿lo invitó alguna vez a almorzar?
1: No iría tampoco.
0: ¿Pero lo invitó alguna vez a almorzar?
1: No, pero no voy.
0: No, yo no le pregunté si usted dio.
1: No voy.
0: La pregunta
1: no me interesa. No me interesa, no voy.
0: No, esa no es la pregunta. La pregunta es...
1: Sí.
0: No sé si usted le interesa o no.
1: ¿Por qué me invitaría a mí si yo no tengo nada que ver con él?
0: ¿Y entonces
1: por
0: qué se mete?
1: No, pero yo estoy en otra con otra mirada con respecto a lo que él dice. Mi amigo.
0: Ya estamos mal.
1: Y mi amigo, no, evidentemente no, nada. Porque el otro día lo atendieron en el pasillo. Alfombra roja para mi amigo Xi Jinping.
0: Pero que porque no tenían tiempo. Usted también a todo le busca la quinta pata.
1: Sí, son detallitos.
0: Estaban ocupados porque estaban organizando la recepción del chin chin chin.
1: Uh-huh.
0: Y usted pretendía que más encima organizaran la recepción para nuestro presidente.
1: Claro.
0: No pueden con todo.
1: Claro,
0: no pueden con todo.
1: No. Bueno, así que señoras y señores, vamos a ver cómo le va con Macron, cómo se comporta.
0: Hola.
1: Hola.
0: Buenas tardes. Creo que todos lo quieren.
1: Ajá, ¿a quién?
0: ¿A quién va a ser? ¿De quién estamos hablando?
1: Al
0: presidente Milei.
1: Ah, sí, todos lo quieren.
0: Sí,
1: todos.
0: Eso dice el oyente.
1: Ajá.
0: Creo que todos lo quieren.
1: Bien.
0: Creo que no quieren al que está del otro lado de la vereda.
1: Ajá, al del otro lado de la vereda.
0: Al otro lado de la vereda.
1: Ah, ¿y quién será del otro lado de la vereda? Hay montones del otro lado de la vereda.
0: Sí, eso es un problema.
1: Claro, habría que ver quién es el que está del otro lado de la vereda.
0: No se haga el joven, señor locutor. Ahí están usted y el primer trabajador, los hermanos Macanas.
1: Sí. No, eso no miraba yo dibujitos, muy pocos dibujitos miraba.
0: Realmente. Y así quedó.
1: No, muy pocos.
0: Bueno, este algunos sería el minuto serio del programa y pedirle a todos los padres que por favor le permitan a sus hijos ver dibujitos, porque si no termina como mi compañerito.
1: Hoy hay otra clase de dibujitos. Antes viste cómo eran los dibujitos, ¿no? Los dibujaban, bien se llaman dibujitos, los dibujaban y después le daban vida. Hoy ya es otra cosa, pero bueno, hay cualquier cantidad de programas de dibujitos, ¿eh?
0: Y sí, no existía la tele.
1: No, existían las teles grandes, que tenían el botón que cambiabas. No, como las de ahora.
0: La perilla, no era botón.
1: Claro, una perillita y bueno, y ahí ibas cambiando.
0: Y tenía antena.
1: ¿Eh?
0: Tenían antena.
1: Sí,
0: no
1: sí.
0: Tenían antena conexión con cables afuera, y cosas raras.
1: Antena afuera, el techo.
0: Claro.
1: Claro, sí. Y era un cajón grandote de madera. Hasta que llegó el televisor a color. Ya, y bueno, ya cambió todo.
0: ¿Sí? ¿Sí? ¿Cambió todo?
1: No, sí. Era
0: me imagino.
1: Era otra cosa. Era otra cosa ya.
0: Me imagino. Yo creo que lo digital fue lo que cambió todo.
1: No, bueno. Sí, digital vino después. Sí, sí, sí. Pero bueno, había un solo televisor en capaz que en el barrio y todo el mundo iba a mirar a la casa de tal la televisión.
0: Si le contara
1: lo que siempre perduró fue la radio. La radio siempre, la radio necesitó mucho. Siempre estuvo en cualquier lugar. Y sigue estando, sí. Sigue estando.
0: Yo me acuerdo que mi abuelita le pegaba la tele. Ajá. Para que ande. Yo me alejaba a ver si la ligaba yo. Claro.
1: Para que encienda las válvulas.
0: Estamos conociendo su etapa también.
1: Las válvulas.
0: Bueno,
1: no había transistores, no había.
0: Bueno, y papelón internacional. Nosotros siempre hacemos. Y este sería el nuevo papelón internacional. Porque el mundo entero está hablando de este señor que cayó como chorlito, podríamos decir. Cayó como mosca en la miel con la inteligencia artificial.
1: ¿Qué señor?
0: Un señor argentino.
1: Ajá.
0: Que es asesor de alguien que quizás usted conoce.
1: Ah, sí.
0: Sí.
1: Asesor.
0: Sí.
1: Ah, mira, a ver.
0: Quizás así como un poquito asesor de libertades.
1: Ah, asesor de libertades, sí, bueno. Mirá vos, ¿le pasó alguna cosita al señor con la inteligencia? Bueno, la inteligencia artificial sabemos, tiene errores, la inteligencia artificial.
0: No, la inteligencia artificial no tiene errores.
1: Sí,
0: es mal utilizada para estafar y
1: fraguar
0: cosas y engañar
1: eso
0: a la gente.
1: No, yo pensé que había tenido algún error, viste, la inteligencia artificial se puede equivocar también.
0: No,
1: pero bueno,
0: no se equivoca.
1: La inteligencia
0: artificial lo que hace es engañar.
1: ¿Engañar por qué? Que el que escribe engaña. Si vos estás del otro lado.
0: Pero lo permite.
1: Ah, bueno, él.
0: Porque no tiene filtro. Por eso se viene pidiendo a nivel internacional que se legisle, que se regule el uso de la inteligencia artificial, porque es muy peligrosa. Y si no, usted le puede preguntar a este asesor de cierto presidente.
1: Del abuelo, ¿no?
0: No.
1: El abuelo me
0: Argentine.
1: Parece. Argentine.
0: Argentine. Ah, sí.
1: Porque creo que el abuelo había firmado algo también con respecto a eso de la inteligencia artificial del IA.
0: Ellos van por la libertad total.
1: Ah, ellos quieren libre.
0: Hay otros países que están pidiendo puntualmente lo contrario.
1: Y es medio peligroso todo.
0: Es muy peligroso. Libre. Es muy peligroso sin regulación. Sí. ¿Qué es lo que le ocurrió a este asesor?
1: Ajá.
0: Que cayó en una trampa.
1: Pobre muchacho.
0: Sí. Ajá. Lo engañó una chica.
1: ¿Una chica?
0: Sí. Re linda, una divine, de aquellas divinas totales.
1: Ajá, a distancia todo, no.
0: A ver, obviamente, porque claro. Si estás parada frente a usted se va a dar cuenta que no existe.
1: Claro.
0: Estamos hablando de inteligencia artificial, por consiguiente no es alguien físico.
1: Ajá, bien.
0: Bueno, el asunto es que este asesor fue engañado.
1: Ajá. Uh-huh.
0: Con una modelo, cayó en una trampa para que se entienda. Era una modelo re linda, re divina,
1: uh-huh.
0: Inteligente como pocas.
1: Ajá.
0: Pero era mentira, obviamente.
1: Ajá, mira.
0: Este asesor estaba cautivado con esta top model.
1: Sí.
0: Y resulta que no existía.
1: Claro.
0: Y hoy hay artículos publicados en diarios internacionales que están puntualmente marcando lo que a él le pasó, que lo engañaron con inteligencia artificial. Él se enamoró de una super top model que no existía.
1: Ajá, mira.
0: Y lo están marcando como ejemplo del por qué hay que regular.
1: Y claro.
0: El uso de la inteligencia artificial. Hablan del papelón que protagonizó Santiago Oria, que es un cineasta, que es el que le hace todos los videitos y los recortes, las entrevistas, cuando se pone a charlar con Belgrano y todo lo demás.
1: ¿Alguien charló con Belgrano?
0: Con Belgrano, con Tutankamón y con
1: bueno,
0: Moisés.
1: Bueno. Sí.
0: Le gusta charlar entre próceres.
1: Sí, para recuperar tiempo perdido. Claro. Algunas cosas que me perdí me contás ahora.
0: Claro.
1: Bueno.
0: Bueno, el asunto es que este estratega de medios, o sea, más encima del mundo, de lo virtual también.
1: Sí.
0: Admitió que había quedado cautivado por esta modelo.
1: Mira.
0: Y nunca se dio cuenta que lo estaban engañando, pero.
1: Ajá.
0: Era un avatar, algo ficticio.
1: Sí.
0: El asunto es que en los medios internacionales lo están poniendo como ejemplo de lo peligroso que es la inteligencia artificial que engaña a cualquiera.
1: Y claro, sí, no. Esto es verdad.
0: Claro.
1: Esto es verdad.
0: Pero
1: la verdad,
0: aparte,
1: si no lo manejas bien.
0: Él estaba feliz porque había encontrado a la mujer de su sueño.
1: ¿Qué te parece? Obvio, sí.
0: Libertaria.
1: Sí. Ajá, encima libertaria.
0: Bella.
1: Sí.
0: Inteligente.
1: Estaba completísimo.
0: Era, pero el modelo perfecto.
1: Claro, sí.
0: El problema es que era mentira.
1: Y
0: él no se dio cuenta en ningún momento, que eso es peor todavía.
1: Claro, no. Si no lo manejas, no te das cuenta.
0: Le vuelvo a repetir, él es una persona que se dedica a eso.
1: Y pero qué bien, ¿no? Como entra, es increíble.
0: Entró, pero como caballo entró.
1: Sí, es cierto.
0: Como caballo.
1: Es cierto.
0: Y vuelvo a repetir, ¿por qué lo ponen a él hoy a modo internacional como ejemplo de por qué hay que regular? Porque estamos hablando de una persona que tiene el conocimiento. No hablemos de Doña Rosa,
1: que en su vida conoció
0: la inteligencia artificial y le pueden vender
1: caballo
0: con ocho patas.
1: Claro, sí, cualquier cosa, exacto.
0: Claro.
1: Bueno, esto es un tema, ¿no?
0: Sí.
1: Un tema a tener en cuenta.
0: Sí. Pues eso, el New York Times hoy está hablando de esta persona que, insisto, él trabaja, conoce el tema, es cineasta, se dedica a hacer videos, o sea, tiene las herramientas para conocer.
1: Sí.
0: O sea, es como venderle pan duro a un panadero. Se va a dar cuenta.
1: Sí.
0: O debería darse cuenta.
1: Claro,
0: por lo menos.
1: Claro, claro.
0: Bueno,
1: claro.
0: Este señor no se dio cuenta en ningún momento.
1: Qué bárbaro.
0: Y hoy el New York Times, insisto, en un duro artículo que publica pidiendo regulaciones preventivas por la inteligencia artificial, lo ponen como ejemplo a este señor.
1: Claro, claro, sí, exacto. Por eso te decía, otro de los temas, siguiendo con esto, ¿no? Con la inteligencia artificial, Donald Trump y todos los líderes de las principales empresas tecnológicas firmaron un acuerdo voluntario para esto, para regular los controles de seguridad en los modelos de avanzados, ¿no? De inteligencia artificial o superinteligencia. Es el nuevo término oficial que utiliza el gobierno de la Casa Blanca. Firmó con varios, ¿no? Con Google, con Anthropic, con Meta, con OpenAI, con Spikes, con Nvidia, con Sander Pichai, Darío Amodei, Marco Zuckerberg, Graham Brockman, Elon Musk y Jensen Huang, respectivamente. Con ellos ya se firmó esto, según pudo saber la agencia de noticias. Si bien el acuerdo es un compromiso de carácter moralmente
0: claro,
1: vinculante, no tiene carácter legal. Pero
0: no sirve de nada.
1: Lo que quieren
0: porque
1: es
0: en realidad lo que
1: usted
0: está diciendo es, vos te vas a portar bien, comprométete a portar bien. Si no te portás bien, ¿qué pasa? Nada. ¿Cuál es el marco que implica portarse bien? Tampoco lo dice.
1: Claro.
0: Entonces, eso es caramelito lleno de hormiga, porque en realidad no es nada. Es decir, esto que le estoy diciendo. Comprométase a portarse bien, a no usarlo mal. Y si no lo hacen, claro, no pasa nada.
1: Bueno, ellos, el acuerdo dice que
0: el acuerdo es entre ellos.
1: Sí, que desarrollen esto y desplieguen el sistema de IA, que sea controlado desde adentro, que sea los procesos y controles internos, ¿no?
0: Por eso le digo.
1: De lo que se habló y están los cuatro niveles de control a la
0: es
1: IA.
0: Es nada, yo me comprometo a controlar. No es que el gobierno va a controlar, no es que el Estado va a controlar, no es que va a haber un ENACOM que va a controlar, no. Es cada cual se compromete a controlar lo que está haciendo. ¿Usted cree que a ese nivel de empresario lo van a hacer? Si no tiene ninguna consecuencia si no lo hacen. O sea, ¿cuál es el real compromiso?
1: Claro.
0: Ninguno.
1: Bueno, ellos dicen que desde adentro algunas cosas que pusieron para que esto no se desmadre, ¿no? Es lo que venías mencionando vos, mirá lo que le pasó a esta persona.
0: Claro, pero a ver, así como este, que vuelvo a repetir, ¿por qué hoy hablamos de él? Porque hoy él está en el New York Times, mostrado como ejemplo de cómo una persona que conoce de tecnología, que está en el mundo de la tecnología, que conoce de inteligencia artificial, que usa inteligencia artificial, cayó como chorlito con esta super top modelo libertaria.
1: Sí, uno de los puntos que viste que te decía son cuatro. Va a haber un comité independiente de este consejo de administración encargado de supervisar los controles y recibir los informes de los equipos internos y externos. Va a haber un lugar que es lo que en definitiva va a supervisar, según lo que mencionan en el punto 4, ¿no? Así que van a evaluar a los editores, a los revisores externos independientes. Esto es lo que por lo menos ellos mencionan. Hay que ver después, llevado a la práctica, si se hace o no se hace, ¿no? Pero bueno, esto es lo que dice Donald Trump, que ha firmado con estas personas, con estas firmas, ¿no? Que nombraba.
0: ¿Le puedo poner un ejemplo?
1: Sí.
0: Para ver lo que vale la firma de Donald Trump.
1: No.
0: Donald Trump firmó la paz entre Irán.
1: Sí.
0: Por ejemplo.
1: Sabemos.
0: Donald Trump firmó el fin de la guerra.
1: Claro. Sí, no.
0: Donald Trump dijo que el estrecho de Hormuz se llama ahora estrecho Donald Trump. Uh-huh. Donald Trump dijo que... ¿le sigo nombrando o con eso le alcanza?
1: No, no, ya sé quién es Donald Trump, pero de todos modos...
0: Entonces, ¿qué validez tiene que Donald Trump firme con empresarios algo que es de partida solo para Estados Unidos, claro, por la duda? Y que, en realidad, por más que fuera algo que tenga 5 renglones de realidad... En nuestro país, nuestro presidente dice que no hay que regular y que tiene que ser libre.
1: Claro, sí, cada uno tiene su
0: a su asesor, uno de los principales asesores en este tema, lo engañaron como chorlito.
1: Sí.
0: Con una influencer política virtual creada íntegramente con la inteligencia artificial para hacerlo caer a él.
1: Claro, claro. Bueno... esto es lo que mencionan por un lado y lo que la realidad, evidentemente, de lo que uno ve por ahí es otra, ¿no? Yo no sé si lo van a llegar a regular o no, pero bueno, ellos se comprometieron que se van a reunir periódicamente para seguir estableciendo los estándares de buena práctica común, ¿no? Así que vamos a ver cómo sigue puntualmente. Diecisiete minutos, señores, faltan para las 15 horas en la República Argentina. ¿Querés enviarnos un WhatsApp? 2901-526800.

0: Bueno, y en Naciones Unidas el presidente dejó bien clara su postura frente a este tema, porque dijo, Argentina no va a regular, Argentina quiere que sea libre.
1: Sí, sí, sí, sí.
0: Es más, hablan del santuario sin reglas para la inteligencia artificial, sería Argentina.
1: Claro. Bueno, y por otro lado, en el mundo del espectáculo, Mirtha Legrand ya se encuentra en una habitación común, que dice el nuevo parte médico. La conductora se encuentra acompañada por su familia del sanatorio ahí en Mater Dei, como bien sabemos, ¿no? Así que, se encuentra muy bien de la neumopatía que motivó su internación, como bien sabemos. Así que tiene una franca mejoría el parte médico de este miércoles, de acuerdo por los dichos del director médico Enrique Echagüe. Así que está en una habitación común y está acompañada por sus familiares. Hay que acordarse que tiene 99 años, chiquita, está internada desde el pasado 18 de septiembre.
0: Bueno, ¿y qué pasó con Fly Dubai? Es la pregunta. Según Israel, habla de atentado. Según los pasajeros, hablan de una pelea entre los pilotos. Lo concreto, momentos de incertidumbre se vivieron en este vuelo, insisto, por lo que muestran las imágenes que filmaron los pasajeros, uno de los pilotos apuñaló al otro dentro de la cabina.
1: Sí.
0: Una situación totalmente dramática. ¿Usted se imagina lo que es ir en un avión y que los pilotos empiecen a pelear y uno salga todo ensangrentado y el avión...?
1: Sí, el desastre. A no ser que tenga piloto automático, le pusieron por lo menos.
0: No sé.
1: Claro, y si ellos estaban metapelearon, imagínate.
0: Sí, no sé, capaz que dijeron, claro. ¿Hay algún pasajero que sepa pilotear un avión?
1: Sí, claro.
0: No, y lo peor de todo, que en el medio de todo este caos, empiezan a aparecer los aviones de combate de Israel.
1: Claro.
0: A rodear este avión. Entonces usted, por un lado, tiene el temor.
1: Sí.
0: De lo que está pasando adentro. Y por el otro lado, el terror de su amigo, que considere que el avión es peligroso y diga, échenlo abajo.
1: Claro, claro.
0: Porque usted vio que su amigo es bastante complicado.
1: Ellos dicen que había un terrorista que quería estrellar el avión y asesinar a los 180 israelíes a bordo.
0: Y bueno, pues, ¿quién dijo eso?
1: Es lo que dicen.
0: ¿Quién dijo eso?
1: Su amigo. ¿Y quién lo va a decir eso? El ministro de Seguridad Nacional de Israel.
0: Obviamente.
1: Itamar Ben-Gvir.
0: El Netanyahu.
1: Sí.
0: Tan convencido que fue un ataque terrorista.
1: Ajá.
0: Ahora, a él le entra una piedra al zapato y un ataque terrorista.
1: Sí, imagínate una piedra al zapato, un mocasín que te ajusta, que estás bien ajustadito y tenés una piedrita. Oh, no sabés.
0: Claro.
1: No, es terrible, es terrible. No.
0: Claro, él.
1: Claro, no. Cualquier cosita que anda volando una mosca, cuidado que esto es.
0: Un atentado.
1: Sí, sí, sí.
0: Un atentado.
1: Es un dron mosca.
0: Un dron mosca. Que está intentando atentar contra
1: ti. Sí, sí, está intentando. Sí.
0: Bueno, el asunto es que Israel denuncia atentado.
1: Ajá.
0: Los pasajeros hablan de una pelea entre el piloto y el copiloto.
1: Sí.
0: En el cual uno apuñala al otro.
1: Sí.
0: Lógicamente el bueno es el que no está apuñalado.
1: Claro, claro.
0: Vio cómo funciona la ley también.
1: Sí, sí, sí.
0: O sea, el que se salvó es el bueno, el otro será el malo.
1: Se salvó el bueno y logró aterrizar el avión.
0: Claro.
1: Claro.
0: Y el otro no está más, como corresponde a...
1: Ajá, no se sabe nada.
0: No, ¿para qué quiere saber? Ya está.
1: Ya está, sí.
0: ¿Listo?
1: Sí, sí, sí.
0: Bueno, el asunto es que... este vuelo llevaba más de 2 horas desde que había despegado desde Dubái.
1: Claro.
0: Y en un momento,
1: sí.
0: Sácate. ¿Usted se imagina? Va volando así todo tranquilo.
1: No, si
0: todo
1: se... pueden ver los videos que hay. Sí. Es impresionante.
0: Usted va feliz, todo contentito y de un momento...
1: No, empieza...
0: El avión está a 33.000 pies de altura y en un solo sácate. 7, sí, se va a 17.
1: No, no sabe la...
0: O sea...
1: Las cosas como te...
0: En un minuto, sí, el avión descendió, sí, 5.000 metros.
1: 16.000 pies, claro.
0: No, bueno, para que, sí, la gente entienda, sí, hablemos de metros.
1: Sí.
0: En un minuto, uh-huh, el avión, sí, sácate 5.000 metros para abajo.
1: No sabe, es como el ascensor que se le cortó el cable. ¿Sabe cómo va, no?
0: No sé, porque nunca estuve en una ascensor no, que se le sí, cortó el cable.
1: Sí, sí, no sabe, no sabe lo que...
0: ¿Usted estuvo en una ascensor, sí, que se le cortó, sí, el cable?
1: Sí, sí, sí.
0: ¿Qué hacía adentro de un ascensor que se le cortó,
1: no, el cable? No, subí al ascensor y se cortó el cable. No sé cómo venía. Tremendo cómo venía. Claro, sí.
0: Bueno, el asunto es que en forma inmediata, uh-huh, Israel empieza, obviamente, con un atentado, hace, sí, pública su cadena internacional, uh-huh, hablando de este atentado.
1: Sí.
0: Manda aviones de combate para darle tranquilidad a los pasajeros.
1: Claro, tranquilidad, muchachos, estamos acá, ¿viste?
0: Estamos acá,
1: tranquilidad.
0: Si pasa algo, la... quédese tranquilo que los volamos.
1: Desesperado todos, estaban con que el avión, claro, se venía a pique y encima le mandan aviones de guerra.
0: Claro, bueno.
1: Para tranquilizarlo, ¿no? Por las dudas, ¿a quién le quiere que le tiremos? ¿Al piloto, al copiloto?
0: Al avión.
1: No, una cosa de loco.
0: Al avión.
1: Sí, sí, sí.
0: Es eso.
1: No, este es Fly el de siempre.
0: No es Fly Bondi.
1: Ah, este es otro.
0: No, Fly Bondi no llega. O sea,
1: ah, no,
0: es tranquilo.
1: Es otro Fly, es este.
0: Claro.
1: Sí.
0: No, ¿te crees que Fly Bondi va a andar por allá? No, son empresas serias, nada que ver.
1: Ajá.
0: Otras. El asunto es que en momentos de pánico,
1: sí,
0: finalmente... alertan que habían tomado control del, uh-huh, del avión nuevamente,
1: sí,
0: que iban a aterrizar.
1: Sí, sí, estamos que aterrizamos porque ya me queda poca sangre.
0: No.
1: Imagínate.
0: Todos los pasajeros estaban bien.
1: Sí, el susto.
0: Excepto el piloto.
1: Ah, claro, el piloto estaba apuñalado. Sí.
0: Esto es lo que pone un pasajero que iba en este avión.
1: Sí.
0: En sus redes sociales,
1: uh-huh,
0: porque parece ser que usted en otros países puede tuitear desde el avión.
1: Desde el avión, sí, hay ya compañías que sí que te permiten, sí, tener, digamos, tienen internet adentro.
0: Dice, continúa diciendo este señor pasajero,
1: uh-huh,
0: desde el lugar de los hechos.
1: Sí.
0: Hubo un incidente con un cuchillo.
1: Sí.
0: Tomamos el control del vuelo, los pasajeros.
1: Claro.
0: Simplemente, sí, dice este señor,
1: uh-huh,
0: nos abalanzamos y sacamos de la cabina al piloto.
1: Claro.
0: Entre varios, uh-huh, ahora todo está bien.
1: Sacaron al piloto.
0: Sí, esto es lo que cuenta el pasajero.
1: ¿Y el otro era el cuál era el que apuñaló al final? ¿Terminó el que estaba apuñalado aterrizando el avión?
0: El copiloto.
1: Sí.
0: Es el primero que nota más.
1: Ajá.
0: Y queda el piloto. Esto es lo que dice el pasajero. Yo estoy contándole lo que él dice.
1: ¿El copiloto era el piloto?
0: No. No, el copiloto ya no está. Pero estaba el piloto.
1: Ajá.
0: Y lo que dice este señor es que entre todos los pasajeros,
1: uh-huh,
0: sacaron al piloto de la cabina.
1: Sí.
0: Y tomaron ellos el control del avión.
1: Ah, qué suerte que sabían pilotear y todo.
0: Sí, entonces...
1: Sí, mira, acá Chile se
0: y ya dicen, sí, y ya dicen, escuché esto, vamos a aterrizar en Arabia Saudita. No diga que dicen cualquiera, porque este es el señor que está ahí, in situ, contándonos desde sus redes sociales lo que está pasando
1: en
0: el avión.
1: Pero ellos tomaron el control del avión, sí, porque se agarraron al piloto,
0: claro,
1: que apuñaló.
0: Claro, y el copiloto.
1: Y lo sacaron, eso
0: no,
1: nada más, no. el control del avión.
0: Ellos lo que cuentan es que se agarraron el piloto con el copiloto,
1: sí,
0: ellos lo que hacen es tomar ellos el control del avión ante esta amenaza, uh-huh, terrorista,
1: uh-huh,
0: que esto dicen ellos.
1: Ajá.
0: Dice, hay un piloto que está gravemente herido,
1: uh-huh,
0: y al parecer hay otro adentro que está herido. Pero está logrando aterrizar el avión.
1: Ajá, bien.
0: Hay dos miembros de la tripulación.
1: Sí.
0: Nos aseguramos de que cerraran la puerta con llave. Acá acá yo empiezo a plantearme algunas cosas. Por lo ocurrido el 11 de septiembre, en Estados Unidos con los aviones, en forma automática, cuando ocurre algo adentro de un avión, se bloquea la puerta de la cabina.
1: Sí, bueno,
0: entonces, ¿cómo ellos tuvieron acceso a la cabina?
1: Porque eran a lo mejor el mismo compañero.
0: Se bloquea.
1: No,
0: se bloquea.
1: Digo,
0: usted no puede entrar de afuera
1: no,
0: a la cabina.
1: Pero a lo mejor era el mismo compañero que iba con él, el que lo apuñaló.
0: Sí.
1: Y bueno, no. Y ya era un atentado.
0: Pero lo vuelvo a repetir. Sí. Lo que le estoy diciendo es otra cosa. No la pelea entre ellos, que esa parte ya está clara. Que el piloto y el copiloto se agarraron ahí entre ellos en el coso. Y uno dice que el otro es terrorista. Yo, eso. Pero por normas de seguridad, se bloquea la cabina. Usted no puede ingresar. Cuando ocurre algo, la cabina se bloquea en forma automática.
1: Sí.
0: No entiendo cómo los pasajeros dicen que ellos fueron...
1: Y abrieron.
0: Claro, y sacaron a uno de adentro.
1: Ah, a lo mejor abrieron el mismo piloto cuando lo estaban apuñalando, abrió...
0: Ante una emergencia se bloquea.
1: Pero ellos tienen para abrir igual, los pilotos. Tienen, no es que si viene el avión se van a quedar... Me imagino que en algún momento pueden abrirlo lo mismo, de una forma u otra. Si te están, yo creo, no sé, para escaparse de lo que le estaba pasando, debe haber alguna forma de abrirlo.
0: Dice, para mí que era la China y Wanda camuflada y casi se tiró del paracaídas. ¿Qué tiene que ver la China, la Wanda y el Icardi?
1: Claro, claro. Bueno, la
0: estamos
1: cosa...
0: hablando de un atentado terrorista.
1: Según lo que dice.
0: Sí, a ver, esto es lo que dice.
1: Claro, porque por
0: la
1: ahí,
0: máxima autoridad israelí, ¿cómo la vamos a poner en duda?
1: Porque por ahí a lo mejor tenían una novia en común y se pelearon ahí dentro de la cabina, no saber.
0: ¿Ser?
1: La azafata es mía, ¿qué va a ser tuyo?
0: Claro.
1: Si es mía y sácate, te sacó el tramontina.
0: Sí.
1: Y claro, vaya a saber lo que pasó.
0: El cuchillito plástico con el que comen.
1: No, el cuchillito plástico, eso es bravo, mirá lo que le pasó a tu,
0: claro,
1: a tu conocido amigo.
0: No, es conocido suyo.
1: Llegó a presidente de la nación gracias al cuchillito plástico. No sé. Bueno, la cosa es que aterrizaron,
0: sí.
1: Se salvaron las 180 personas.
0: Sí, y lo más importante
1: Y uno de los pilotos no se sabe más nada ya, ¿o? No se sabe más nada.
0: ¿Qué quieres saber?
1: No, a ver cómo está, si está...
0: ¿Para qué?
1: Y si está bien, si está en recuperación.
0: Pregúntele a don Netanyahu, que don Netanyahu ya... dio todo.
1: Pero,
0: claro.
1: ¿Qué puede saber Netanyahu?
0: El Netanyahu dijo que esto fue un atentado.
1: Ajá.
0: Intento, porque no llegaron.
1: Intento, no llegaron.
0: Claro. Que quería con...
1: Pero lo que no me queda muy
0: quería
1: claro...
0: Quería secuestrar la nave...
1: Sí.
0: Y asesinar a los 180 pasajeros. Listo, ya está.
1: Está bien, pero yo lo...
0: Y son todos los enemigos de ellos.
1: Yo a mí lo que
0: listo,
1: no me queda... Lo que no, me queda lo que no, no me queda muy claro es el piloto y el copiloto que entró en primer momento.
0: Sí,
1: ellos fueron los que se apuñalaron.
0: Tiene que haber sido un terrorista.
1: Claro, ahí está. Ese es el tema.
0: Claro.
1: Claro.
0: El terrorista quiso matar al otro y secuestrar el avión.
1: Claro, y sí. Eso es lo que dicen, es lo más...
0: Es eso.
1: A no ser de que, bueno, ya te digo, pagame los $150 que me debés y no te pago. Y que
0: este, imagínate,
1: que
0: te metiste que... vos con mi señora,
1: claro,
0: ¿qué te pensás?
1: ¿Por qué
0: destructor de familias?
1: ¿Por qué se lo pagaste a la Argentina, que me lo tenías que haber pagado a mí? Bueno, la cosa es que se salvó 180 pasajeros. Por suerte lo pudieron aterrizar.
0: Sí, señor.
1: ¿Sabés? Qué chusto, ¿no?
0: Sí.
1: Cuando empieza a descender así rapidito esos 5.000.
0: Sí, señor. Así que bueno, este incidente de seguridad...
1: Sí.
0: Como dice el parte oficial...
1: Ajá.
0: Terminó aterrizando sin mayores...
1: En Arabia Saudita.
0: Sí.
1: Un lugar de Arabia Saudita. Sí. Así que, bueno, señoras y señores.
0: No pasó nada.
1: Sí, que no pasó nada.
0: No pasó nada.
1: ¿Sabes qué susto?
0: Nah.
1: Cuando empieza a descender así tan rápido. Ay, mamita querida, no sabes qué hacer.
0: Ahora, ¿qué dicen los medios israelíes de televisión?
1: A ver, ¿qué dicen los medios de israelíes?
0: El incidente está bajo control.
1: Sí.
0: Se tomaron todo tipo de medidas para garantizar el regreso de los pasajeros.
1: Sí.
0: En forma segura. Yo les aconsejo que no vayan en los aviones de combate. Y lo que dicen es que algunos pasajeros intervinieron para separar a los pilotos que se estaban peleando.
1: Claro, ¿ves?
0: Es más,
1: sí.
0: Hay imágenes, porque le vuelvo a repetir, parece que los muchachos desde arriba, o sea, mucha seguridad no hay, porque si usted puede ir mandando metatweets del aire, no sé si es muy seguro.
1: ¿Quién le va a hacer eso? No hace nada.
0: Y puede ir coordinando el plan.
1: Ah, coordinando con otros.
0: Claro.
1: Ah, vos estás en el lado ya del extremismo total. No, yo estoy de este lado todavía. No crucé para aquel lado.
0: O sea, para mí, normas de seguridad de un país tan víctima de atentados como es este, que todo el mundo lo quiere atacar, que todo el mundo le quiere hacer todo, yo no permitiría que en mis aviones haya señal de internet. Yo le hago apagar el teléfono a todo.
1: Sí, se los saco directamente y los vendo. Y los vendo en la próxima donde bajo.
0: No lo voy a andar vendiendo. Eso sería la República Argentina, que estamos secos. Vamos vendiendo.
1: Era por eso mismo.
0: Bueno, el asunto es que la televisión dice. Sí.
1: A ver, ¿qué dice la televisión?
0: Que las autoridades estaban investigando un posible intento de suicidio.
1: ¿De suicidio?
0: De uno de los pilotos.
1: Ah, ¿viste?
0: Que intentó estrellar el avión.
1: Ajá, suicidio él y colectivo, a todos.
0: Los pilotos cuando se suicidan lo hacen colectivo, porque no le dicen a la gente, se bajan en esta parada porque yo voy a estrellar el avión.
1: Ah, pero era uno nada más. El otro no quería.
0: Obvio que no. Y los otros 180 pasajeros tampoco.
1: Menos mal que se dieron cuenta y los separaron.
0: Pero, continúo con lo que dice este medio de televisión israelí, que investigan un intento de suicidio de uno de los pilotos que habría intentado estrellar el avión, que el otro piloto lo habría impedido.
1: Sí, claro.
0: Que la aeronave perdió altitud repentinamente porque los dos muchachos se pusieron a pelear entre ellos y ninguno agarró el volante.
1: No, sí.
0: Sacó la patita del acelerador.
1: No pusieron giro, no pusieron nada, ni baliza que iban
0: nada,
1: a bajar.
0: Nada, se pusieron a pelear y dejaron ahí el volante y sacaron el pie del acelerador, del freno.
1: Para ahí se dieron cuenta, uy, cierto que iban en el avión. paremos.
0: Y que por eso el avión pierde altitud repentinamente. Que esto es lo que detecta la alarma.
1: Sí.
0: Porque vio que los aviones los monitorean.
1: Sí.
0: Entonces estaban mirando el avioncito, volando.
1: Empezó a bajar.
0: Y en un momento. No es que empezó a bajar. Bajó así de golpe.
1: Uy, no sabe lo. No sabe cómo te queda acá el demonito. Demonito te queda. No sabes.
0: Tremendo. Bueno, y ante esta pelea de los pilotos en la cabina, es que intervienen los pasajeros.
1: Claro, muy bien.
0: Para separar.
1: Sí, perdón, el avión era israelí.
0: Fly Dubai.
1: Dubai.
0: Fly Dubai.
1: Dubai. Qué raro Dubai con estas cosas, ¿eh?
0: El avión es de la empresa Fly Dubai.
1: No es Fly Bondi Dubai, ¿no?
0: Espera, voy a ver si capaz que se parece todo el logo.
1: No, este es Fly Solo. Fly Dubai. Fly Dubai.
0: Fly Dubai.
1: Claro, no hace de Bondi, no hace nada. Vuelan nada más. Así que, bueno, qué suerte que tuvo toda esta gente. Más allá de que sean de donde sean.
0: Las imágenes de los pasajeros y todos manchados con sangre.
1: Sí,
0: de haberse
1: mirando.
0: Metido ahí en la pelea de los dos, que sácate para allá.
1: No, pero pum, aparte, lo primero que tiene que sacarle es el cuchillo. Oye, te corta todo, sino te hace pero chorizo.
0: Te hace
1: carne picada.
0: Se me corta.
1: No, un desastre. Pero bueno, por suerte no pasó a mayores, el avión lo aterrizaron.
0: Sí.
1: Y siempre hay algún pasajero que aparte sabe pilotear también, ¿eh?
0: Sí. A ver, en un avión.
1: Si a mí me dicen, está el extremo. El avión se cae o alguien lo pilotea. Y yo voy y lo piloteo.
0: Obvio. A ver,
1: obvio.
0: ¿Quién no ha jugado
1: con
0: los jueguitos?
1: Con
0: el simulador de vuelo.
1: Por eso,
0: es la misma chico.
1: Sí, lo tenía que bajar la nariz un poco nomás para estacionarlo y listo.
0: Claro.
1: Y le bajaba un poco la pata, le bajaba el acelerador.
0: Sí, sí, sí. No pisar el acelerador a fondo porque si no, ¿sabe qué?
1: No, luego se te queda corta la pista.
0: Llega la luna.
1: 28 cuadras, tienen 30 cuadras, imagínate. Venía a 300, 400, 500, 900. No, ahí tiene que bajar, dale, bajá. Y si no, tiene que volver a subir de vuelta. Y ahí los pasajeros no saben, claro, cómo están, ¿no?
0: Por eso es importante.
1: Sí.
0: Cuando usted va a viajar, ¿qué tiene que chequear en el avión?
1: Primero miro los dos pilotos, si son compañeros, si son amigos, esto que lo otro. Después miro todas los secretarios.
0: Le pregunta a cada uno cómo está la señora.
1: Claro.
0: O sea, ahí usted capta si hay alguna cosita media rara.
1: Te quedás, alerta. Viste que ellos siempre están en la entrada cuando vos vas subiendo el avión. Están en la entrada, buenas tardes, bienvenidos. Claro. ¿Qué tal? ¿Cómo andan, muchachos? ¿Ustedes bien? ¿La familia?
0: ¿Anda bien la familia?
1: ¿Las señoras andan bien? Sí, la mía viene por allá atrás, viene. No sabe si subir o qué hacer, pero viene. Y empezás a hablar con ellos y le preguntás.
0: Claro, entonces te percibe cómo está la onda.
1: Claro, exactamente.
0: Eso sería lo primero.
1: Sí, no, lo primero es eso, que los pilotos estén bien. Sí, sí.
0: Claro.
1: Después de esto.
0: Chequea. Sí. Cuando te ingresa a la cabina, mira.
1: Sí.
0: Si hay algún pasajero que tiene cara de médico. Porque es fundamental.
1: Médico hay siempre, ¿viste?
0: Por eso.
1: Los aviones siempre tienen médico. Y si no, ¿hay algún médico acá? No, era para saber, no
0: claro.
1: Me pasa nada.
0: No, te dice el doctor.
1: Sí,
0: y entonces usted se va a dar cuenta. Cuando dice el doctor, si alguno levanta la mirada,
1: claro, ese sí, te das cuenta enseguida.
0: Ahí de toque.
1: Sí,
0: ya
1: sí,
0: está.
1: No, si hay algún bailarín.
0: Viaje tranquilo, porque doctor ahí.
1: Sí, claro, bueno, ya viajas tranquilo. Teniendo un médico en el avión, no sabes. Sí.
0: Y el otro puede.
1: Si hay algún piloto.
0: El piloto. Piris, viene en este vuelo.
1: Claro, hablas con tu compañero fuerte, que lo escuchen todo.
0: Cuando
1: ¿viste?
0: Usted dice el piloto.
1: No tenés que
0: todos
1: decir Pérez.
0: Pero usted lo tiene que decir pausado.
1: No tenés que
0: usted
1: decir Pérez.
0: Usted tiene que decir.
1: El piloto este, que ¿te acuerdas del que está, estuvimos juntos? El piloto este. ¿Era alemán? ¿De dónde era? No me acuerdo bien.
0: No, pues si te dice eso, ya está. Nadie
1: pero
0: le va
1: si
0: a dar
1: ahí no.
0: A
1: este avión viajaron todo. ¿Qué viajaron? ¿De dónde? ¿De Israel?
0: El tema de Dubái. El tema que usted lo que tiene que preguntar, así en voz alta.
1: Pero los pasajeros israelíes.
0: Y entonces usted ahí
1: de toque
0: va a saber
1: si
0: hay un piloto.
1: Claro.
0: Si hay un médico.
1: Sí, si hay un peluquero, por las dudas. Te quiere cortar el pelo. Claro, te quiere cortar el pelo, ¿viste?
0: Es fundamental para la seguridad.
1: Sí. Ver que tengan ganas de trabajar las azafatas si son tan disponibles. Sí.
0: Sí. Va en el vuelo.
1: Ajá.
0: Otro piloto de reemplazo.
1: Sí.
0: Algún médico.
1: Ajá.
0: Y con eso ya está.
1: No.
0: Puede
1: no.
0: También. A ver, si consigue que aparte tenga la fortuna de que viaja algún experto en artes marciales que ante una situación así como esta,
1: claro,
0: vaya y le dé dos, sácate a cada uno, ponemos al piloto de reemplazo y ya

0: Sí, pero bueno, se estaban peleando por la mina.
1: No, pero eso es Turquía, los turcos son eso.
0: No, esto también.
1: Ah, bueno, sí, también.
0: Son países donde el hombre manda.
1: Claro, no es Argentina.
0: Hola, amigos.
1: Hola, ¿qué tal? Buenas tardes.
0: Una vez quise pilotear un avión.
1: Ajá, ¿y?
0: Con un instructor.
1: ¿Cómo te fue?
0: Este me dijo.
1: Sí.
0: Tenés que bajar la nariz.
1: Sí, claro, claro.
0: ¿Quieren saber qué pasó?
1: Ajá, sí.
0: Me quedé mirando el piso.
1: Bueno, señoras y señores, hasta acá llegamos con esta cháchara, ¿eh? Todo esto para ponerle un poco así de felicidad que se salvó toda esta gente, ¿eh? Podría haber sido una catástrofe.
0: Lo que no sabemos... Eso que ellos no tienen 30.000 terroristas, no, imaginémonos nosotros.
1: No, acá tenés que, avión por avión tenés que ir mirando qué pasa.
0: Sí, ¿sí?
1: Por lo que dijo el presidente de la nación.
0: Hay 30.000 terroristas.
1: No, no, los llevaron, se fueron, no están más.
0: Pero por cada uno que usted echa, se entiende que hay uno que queda.
1: No,
0: hay eso, que tener cuidado.
1: Eso es la mafia de antes, ¿viste? Siempre metían todo en cana y uno quedaba y se seguía laburando. Bueno, nos vamos a ir a un corte, señoras y señores, ya venimos, ¿eh? Mientras tanto, querés enviar un WhatsApp 2901-526800.
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0: 22 minutos, está pasando de las 15 horas en la República Argentina. ...10 grados la temperatura actual en la ciudad de Ushuaia. 2901-526800 para si querés enviar un WhatsApp. Te recuerdo que Polirubro Al Toque tiene ofertas. 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
1: Bueno, y ayer le contábamos de este millonario robo en joyas en Río Grande.
0: Cierto,
1: Y también hay que decir que a raíz de ese hecho se ordenaron allanamientos.
0: Sí, claro.
1: Lograron
0: claro,
1: identificar a dos sospechosos.
0: Sí.
1: Y finalmente, durante la madrugada, han quedado ya los dos sospechosos.
0: Sí.
1: Detenidos.
0: ¿Quedaron detenidos?
1: Sí.
0: Ajá.
1: Ayer empezaron con 5 procedimientos.
0: Sí.
1: Detuvieron al primer sospechoso.
0: Ajá, ¿qué andaba lleno de joyas?
1: Le llamó la atención que el señor llevaba como 20 anillos en cada dedo.
0: Cadenas, de todo tenía.
1: Claro.
0: Pulserita,
1: y cuando le pregunté, piochas. ¿Qué hace?
0: Piochas, tenía piochas.
1: No, y él dijo, no, me voy. Ajá. Tengo una novia, quiero regalarle un anillito
0: sí,
1: y no sé cuál le gusta más.
0: Llevo unos aritos para la... Así que una cantidad de impresionante de dinero.
1: Yo no sé si
0: dinero,
1: una cantidad tan grande.
0: De dinero,
1: 30
0: dinero.
1: Millones.
0: Es un montón, 30 millones.
1: ¿Te le parece
0: sí,
1: que?
0: Sí, es mucho dinero, 30 millones.
1: ¿Le parece? A mí me pareció sí. Que no era. Como para una joyería, no me pareció que
0: pero
1: era así. Como...
0: Pero. Es mucha plata, 30 millones de pesos.
1: No sé.
0: Bueno, la cosa es que.
1: Porque yo saco en la cuenta: 30 anillos.
0: ¿A 1 millón por anillo?
1: Sí.
0: ¿Qué sale? ¿1 millón un anillo?
1: Y anda por ahí.
0: Claro, ¿vale cuánto vale? 400.000 pesos el gramo. ¿Mm? Un poco más de 400.
1: Depende.
0: No, ahora voy a hacer la propaganda porque viste que todos hacen la propaganda.
1: No, depende.
0: El de mi confianza.
1: Oro, valor caputo, valor FMI.
0: Ajá.
1: O valor normal.
0: Porque hay 3 valores del oro, claro.
1: Claro.
0: Sí, no, el valor caputo es el más.
1: No, bueno. El valor más el del fondo que acomodó el valor sí, del oro sí, para que sí. No cerrara el...
0: Claro. Bueno, la cosa es que, sí, a 400 en, vamos a ponerle 450 claro. Mil pesos el gramo.
1: Claro.
0: 2 gramos en un anillo son 900 lucas.
1: Claro. Pues
0: no, si pero digo... para mí se debe haber llevado
1: eso
0: más.
1: Eso te lo tiene que poner...
0: Se debe haber llevado más.
1: Le tiene que poner que tiene que tener una piedrita, un diamantito como mínimo.
0: Un diamante.
1: Brillantito.
0: Un brillante.
1: Claro.
0: Un anillo de oro blanco con un brillante. Es como el que tengo.
1: A ver, oro.
0: Sí.
1: Oro amarillo nomás.
0: Oro...
1: No cambia mucho el valor.
0: ¿Entre el oro amarillo y el oro blanco no cambia?
1: No.
0: Ajá.
1: Si te me dice entre platino y oro, sí.
0: Sí, el platino ya es más caro.
1: Claro.
0: Nosotros sabemos un montón de eso porque tenemos tapas llenas de joyas. acá ves un anillito con el. ¿Viste
1: con la chapita la gaseosa?
0: No, con lo que atás la bolsita. Con esos plastiquitos me hizo un anillito acá. Bueno, la cosa es que entonces voy a decir que
1: 30
0: millones
1: es poco.
0: No. Es poco. Para mí se llevaron mucho más y el conteo final me parece que es poco. Porque vos lo ves como están cargando ahí.
1: Claro, salvo que hayan cargado fantasía, billutería.
0: Claro, por ahí se equivocaron y se llevaron bijú.
1: Ahí estamos en otra cosa.
0: El señor magistrado que tenía el anillo ese que había comprado en la chocolatería.
1: ¿Qué culpa tiene el pobre?
0: No, hombre, digo.
1: ¿Por qué tiene que caer acá?
0: Una referencia. Yo cuando vi el video, claro, lo vimos todo, pero descargaban así como descargar, viste, y no sé.
1: Para mí
0: me parece que se equivocaron en el precio. A mí me parece, claro, que mucho más.
1: O no eran joyas de oro.
0: Sí, claro. Sí, un anillo común de un hombre, ¿vale? Pesa 3-4 gramos. 3-4 gramos un anillo.
1: Claro.
0: Con piedra y todo, olvídate, 5 gramos, por lo menos, 4-5 gramos. Y ahí estás hablando de ya de 2 millones y medio. O sea, viste, cuando empezaron a cargar así, bueno, desvalijaron. A mí me pareció que no era... Son 30 millones igual, de todos modos, para un comercio es mucho dinero. Pero a mí me parece, por lo que cargaban, que podría haber sumado mucho más.
1: Estoy comprándome un anillito de oro en Mercado.
0: En Mercado... No, pero Mercado miente.
1: Mercado miente. Y me dice que arranca de los 400.000.
0: Claro, un gramo y monedita.
1: A 1.000.000 y sí. Suba.
0: Sí, y claro.
1: Súbale.
0: No, por eso depende de cuántos gramos tenga la anilla.
1: Bueno, pongámosle a 500.
0: A 500.
1: Son 60 anillitos.
0: 30 millones.
1: Claro. Ajá. Es nada, es un...
0: Claro, sí. 60, pero no, ahí se veía que cargaban mucho, por eso te digo. Claro,
1: a mí algo me falla en esta cuenta.
0: Sí, o por ahí 300 millones era, no 30.
1: No, hablan de 30 millones.
0: Mira vos. Bueno.
1: O sea, que sería entre 60 anillitos.
0: Está desvalorizado entonces.
1: Y la cadena es más cara. ¿La cadena? Sería menos cadena.
0: Menos cadena.
1: Claro.
0: Ajá. No sé, bueno, la cosa es que ya están los dos están en...
1: Si te los he detenido, no sé cuántos anillitos recuperaron.
0: Tenía anillito, tenía pulserita, muchachos. Se pusieron anillos en los dedos del pie, mira. Por todos lados. Anillito, dale, pues se pusieron anillos por todos lados, muchachos.
1: Voy con el mensaje.
0: A ver, ¿qué dice el
1: mensaje? Para que véate, que sí, cuando a mí me pegan, yo los leo igual.
0: Claro.
1: No solo es terrorista.
0: No.
1: Ahora es traficante de oro la locutora.
0: No.
1: Ya sabemos dónde está el oro de la Argentina.
0: No.
1: En el cajón.
0: Qué feo.
1: De la cómoda de la locutora.
0: Qué feo ese comentario. No. Bueno, señoras y señores. La cosa es que entonces estas personas que han robado, asaltado esta joyería de Río Grande, ya está, ya los tiene la policía, ya los encontró entonces, ¿no? Vamos a ver qué es lo que sigue ahora, de todos modos, porque bueno, pareciera que bueno, que se puede, este caso se puede resolver. El tema es dónde está el oro. Más que nada, ese es el tema. ¿Dónde está el oro?
1: Bueno, el asunto es que estos dos señores están detenidos. La investigación va a continuar como corresponde.
0: Sí.
1: Quédese tranquilo que los anillitos no los encontraron.
0: ¿No encontraron ningún anillito?
1: No.
0: Los vendieron en el camino mientras corrían. Claro, iba vendiendo, ¿viste? Dame 300, dame 500, dame 200. Y así, tucu. Claro, todo el mundo ahora con anillos.
1: Claro, el todo el mundo anda con joyas.
0: Bueno, vaya a saber dónde está, lo deben haber tirado por ahí en algún lugar.
1: No, lo tienen que tener escondido. Mira si tiene... te va a entrar a robar, con todo lo que implica para después tirarlo.
0: Tirarlo en un lugar que ellos sepan que después lo van a ir a buscar.
1: Seguramente. Tuvieron tiempo a esconderlo tranquilamente.
0: Bueno, ahora, claro, ahora...
1: Continuará
0: porque sigue la investigación. A mí me parece igual, de todos modos, cierto. ¿Qué? 30 millones de pesos sacando esta cuenta, evidentemente, mucho menos de lo que se vio.
1: Para mí, sí... Salvo, y vuelvo a repetir, que sea...
0: por ahí que sea...
1: Bijú, que sea plata...
0: Claro, sí, bueno...
1: Espérame. Acero...
0: Sí, ya es mucho más... Claro, sí, ah. sí. Llevamos este que brilla más, desde que se llevó toda la chapa. ...32 minutos, se está pasando de las 15 horas en la República Argentina. Esto es Comunicación Rayada, usted ya sabe.
1: Bueno, y para tranquilidad de los señores conductores, propietarios de vehículo,
0: ajá,
1: el gobierno postergó una vez más la actualización del impuesto a los combustibles. Uh-huh. Así que suspendida nueva alza.
0: Nueva alza.
1: Y sí, porque el aumento de los impuestos en el combustible aumenta el valor de combustible, sí, obviamente.
0: Sí, así que bueno.
1: Está suspendido. Seguimos a la espera de que el viento sople para otro lado, porque está como complicado.
0: Sí, sí, sí, sí.
1: Si no, la inflación se nos iba a disparar.
0: Claro,
1: entonces seguimos poniendo el piecito ahí.
0: Seguimos pedaleando.
1: No, aplastando. Estamos aplastando.

0: Bueno, y la UICI, la UICI presentó un balance.
1: Sí, señor. De la actividad.
0: Sí, el laburo que van haciendo.
1: Sí, señor.
0: El trabajo.
1: Están con un corte de boleta.
0: Sí, de
1: por
0: boleta.
1: Año.
0: Sí.
1: De 3 millones y medio.
0: 3 millones y medio de boletos. De boletos se cortan en el transcurso de este año, del año.
1: Del año. Del
0: Ajá,
1: año.
0: Mira, 3 millones sí. y medio, bastante, ¿eh?
1: 9.000
0: sí.
1: diarios.
0: 9.000 pasajeros
1: diarios.
0: Viajan en el.
1: En la UICE.
0: En la UICE. Ajá,
1: sí.
0: mira.
1: Sí, sí.
0: ¿Cómo creció?
1: Sí.
0: Creció un montón.
1: Sí, sí.
0: Antes
1: sí.
0: todo el mundo andaba en viste. Claro, uh-huh. lo que pasa que cuando vos tenés que hacer 3 o 4 viajes al día, viste, si no tenés vehículo y tomás el bondi. Tomás el bondi que es mucho más económico. Esto es claro.
1: Dentro de los datos que da a conocer la UICE, creo que uno de los más importantes tiene que ver con sí. la extensión de los recorridos.
0: Claro, claro.
1: Sí. Porque dice que sumaron 21 barrios que antes estaban totalmente
0: sí,
1: fuera
0: no,
1: del...
0: no estaban en el foco, en el circuito, digamos, de
1: el
0: lo
1: circuito
0: que hace la UICE.
1: De los sí. colectivos, sí.
0: Sí, sí. sí.
1: Así que bueno, hablan de esto actualmente, de la extensión a 21 barrios. Lo que no es menor también,
0: sí.
1: que pasa en forma conecta 79 establecimientos educativos.
0: ¿79?
1: El 94% de los centros de salud. O sea, el colectivo llega...
0: A todos casi.
1: A casi todos los centros de
0: sí,
1: salud.
0: Sí, para saber cuál es el que no llega, pero el 94% es que...
1: El 85% de los espacios culturales.
0: Ajá, mirá.
1: Y el 81% de las instituciones deportivas.
0: Mirá,
1: o sea
0: mirá.
1: Que
0: sí,
1: la
0: sí.
1: UI se acerca a la gente a los lugares,
0: de mayor núcleo.
1: Sí.
0: Donde la gente se tiene que dirigir. Porque,
1: exacto.
0: Bueno, me llevo el pibe a esto, me llevo el pibe allá, va a bailar, no se va a la escuela... no sé.
1: Dice que con la creación de las líneas de IE
0: sí.
1: se extendió a los barrios como Identidad Fueguina,
0: ajá.
1: a Andorra,
0: sí.
1: al Dos Banderas,
0: sí.
1: que en enero del 2025 empezaron a brindar el servicio,
0: sí.
1: y hoy hay 8 combis para lo que es Andorra y el Dos Banderas. Así que bueno, esto es lo que planteaba el director ejecutivo
0: sí.
1: de la UICE.
0: Gustavo Cinti.
1: Sí, señor.
0: Claro.
1: Sí.
0: Claro.
1: Así que bueno, impresionante cómo creció la UICE. Yo me acuerdo que la UICE cuando empezó por un tema de... Que ya no había más empresas que quisiera venir a Ushuaia y las que venían era un caos.
0: Un desastre.
1: Era un desastre.
0: No, ahí fue cuando decidió el intendente comprarla.
1: La última fue claro. Autobuses Santa Fe.
0: Claro, sí,
1: ¿se acuerda?
0: Sí.
1: Yo escuchaba hace unos días a alguien que planteaba que de nuevo había que buscar una empresa que se haga cargo del transporte de pasajeros porque la ciudad... No tiene que estar acá, la ciudad como municipio, ¿no?
0: Ajá, pero...
1: Sí, y lamentablemente uno recuerda,
0: sí.
1: porque tiene algún centímetro de memoria, uno recuerda lo que eran las épocas con las concesiones de transporte.
0: No, un desastre.
1: De la presión, la amenaza,
0: sí.
1: o me aumentas el subsidio, me
0: no
1: voy.
0: No salían, paro. Acordate.
1: Y uno lo lleva al contexto de hoy,
0: sí.
1: donde todos aquellos subsidios que brindaba el Estado Nacional
0: sí,
1: al
0: sí,
1: transporte sí. no están más.
0: No.
1: Entonces, una empresa sí. privada que quiera venir a Ushuaia,
0: sí,
1: todos esos subsidios que, insisto, brindaba el Estado Nacional, los va a tener que brindar.
0: Claro.
1: El municipio.
0: Claro.
1: O sea, sí, el municipio lo sí. mismo se va a tener que hacer cargo.
0: Exacto, sí.
1: De pagar subsidios cada vez más caros.
0: Sí.
1: Entonces no sé si hoy sería así como
0: ¿cuál sería,
1: la gran
0: ¿cuál sería la diferencia?
1: Gran idea, la sí. gran brillante idea abandonar la UICE y buscar una concesión con una empresa de transporte. No sé cuál sería el beneficio que podríamos tener, porque insisto,
0: sería volver a lo mismo que ya vivimos hace
1: no sería volver a lo mismo, porque sería peor.
0: Claro, por eso te digo.
1: Porque las empresas hoy no tienen subsidios de Nación.
0: No, bueno, si no tienen subsidio directamente el boleto no va a salir lo que sale hoy, porque esto ya sabemos muy bien, para que el boleto esté a ese precio, el municipio tiene esos subsidios.
1: ¿Qué beneficio tendría y para quién? ¿Para el empresario?
0: Sí, porque evidentemente...
1: Para el usuario no habría diferencia.
0: Claro. No, para el empresario... De todos modos yo creo que es una muy buena cantidad de gente que está tomando el colectivo. La gente hoy en día mira la aplicación, sabe cuándo llega.
1: Eso también lo tiene...
0: Pero antes era medio desastroso porque también tenían la aplicación, pero era de Santa Fe, acordate. De la provincia de Santa Fe, de allá dirigían todo. Y bueno, era una historia diferente.
1: No, el tema del subsidio... es el tema por el cual se plantea puntualmente, porque dice que la municipalidad pone mucha plata en la UICE y no saben dónde va esa plata. El tema de subsidio, insisto, tendríamos que seguir poniendo el subsidio, porque hoy por hoy estas empresas no cuentan con aportes nacionales, que era la otra parte. El boleto para los adultos mayores, el boleto para los estudiantes y todos los boletos que hoy tienen un valor diferenciado dentro del transporte, Nación no pone más un peso en esos boletos. Entonces, ¿quién se va a hacer cargo? El municipio lo mismo. Y vamos a tener una empresa que va a estar cada 15 días exigiendo mayores subsidios. Cada vez que suba el combustible, que suba algo, vamos a tener una empresa nuevamente que ya conocemos, haciendo paro, cortando la San Martín, rodeando el Consejo. O sea, creo que hay que tener un poco de memoria. El sistema de transporte en Ushuaia fue un desastre mientras estuvo en manos de particulares.
0: Sí,
1: es la realidad.
0: Sí, es la... Sí, inclusive te acordás que había paro continuo.
1: Por eso le digo, eso es lo que le decía recién.
0: No, acá se tomaron los trabajadores, se compraron los colectivos y ahí se terminó todo. Empezó a funcionar. Yo no sé cuál sería el cambio, pero bueno, seguramente hay algunos que
1: debe saber. Algunos que plantean que debería volver a una gestión privada. Ajá. Que eso sería negocio para el privado. Por ahí conocen algún privado que esté interesado en venir a invertir en Ushuaia, pero también hay que recordar que en ese momento ya las empresas no querían venir.
0: No,
1: el corte el corte de boletos no les servía.
0: Claro.
1: Porque no es Buenos Aires donde tiene...
0: No, millones y millones de personas.
1: Claro, que viajan por día.
0: Claro, sí.
1: No era la misma realidad acá.
0: Sí.
1: Entonces... Mal que mal, las empresas al final, en las últimas licitaciones, no querían venir.
0: Sí.
1: Se licitaban y no había interesados en venir a brindar el servicio.
0: Así que, bueno, de todo...
1: Y en este nuevo panorama vuelvo a plantear, ¿qué empresa va a querer venir a trabajar a Ushuaia en el transporte público sin subsidios?
0: No, porque
1: sin valor diferenciado.
0: El transporte público por ahí, no sé si es para ganar tanto dinero.
1: En el norte no sé, sí.
0: Pero lo mismo
1: porque tiene movimiento.
0: Pero tienen subsidios en el norte, por eso. Si no, no sé si te alcanza. En el mundo siempre ha dado pérdidas el transporte público.
1: No da pérdida el transporte público porque por eso están los subsidios.
0: Pero
1: en
0: claro,
1: no les da pérdida.
0: Si no te dan el subsidio, estás... frito.
1: Sí, por eso le digo, o sea, el municipio tendría que seguir invirtiendo lo que invierte hoy.
0: Claro.
1: Y quizás un poco más si hubiese otra empresa. O sea, no sería de que uno dice, bueno, sacamos la UICE y licitamos el transporte público. Uh-huh. Lo mismo va a haber que seguir aportando a esa empresa, porque si no...
0: Sí, aparte, ¿qué haces con...
1: ¿Con qué?
0: Con los vehículos y todo eso. ¿Los vendés?
1: Se los vende.
0: ¿Los vendés?
1: Se los vende a la empresa que viene.
0: Y hay que ver si la empresa quiere comprarlo también.
1: Y bueno, pero las condiciones de las licitaciones y los pliegos las pone usted. Usted se lo puede poner.
0: ¿Y con los trabajadores?
1: También lo puede poner en el pliego.
0: Claro.
1: Que se hagan cargo de los trabajadores.
0: Sí.
1: No es tan...
0: Sí.
1: Pero el tema es que no es una economía. O sea, el que crea que que venga una empresa privada y se haga cargo del transporte...
0: Sí.
1: Va a ser... que sea más económico para la ciudad, no, porque la ciudad va a tener que seguir invirtiendo lo mismo, va a tener que seguir pagando los subsidios lo mismo y va a tener que seguir haciéndose cargo de los pasajes que antes cubría el Estado Nacional y hoy no los cubre. O sea, no va a cambiar, eso no cambia. Y la empresa obviamente no va a venir a ser la gran beneficiaria de darle subsidio a todo el mundo, benefactores totales.
0: No son obra social.
1: No.
0: Aparte, inclusive ya no está más obra social tampoco así. Así que, bueno, vamos a ver cómo sigue, pero de todos modos ya el balance está presentado y demás para que la gente sepa cómo está la situación, ¿no? Puntualmente. Ahora me llama la atención la cantidad de personas que toman colectivo, realmente muchas.

0: cada vez hay más gente que lo dice.
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0: Y bien, estamos de vuelta. Un minutito está faltando para las 16 en la República Argentina.
1: Bueno, y el titular de la Caja de Previsión Social denunció al Consejo Deliberante de la ciudad de Tolhuin por retención indebida de aportes previsionales. ¿Qué hizo el presidente del Consejo Deliberante de Tolhuin? Dijo, pero yo no tengo la culpa. Hay otro que tiene la culpa. ¿Y quién es el que tiene la culpa? El intendante. Porque en realidad el que está reteniendo indebidamente los aportes previsionales no es el Consejo Deliberante. Es el Ejecutivo Municipal el que está reteniendo indebidamente los piticlines de los trabajadores.
0: Los dinerillos.
1: Los dinerillos, los piticlines.
0: El poncho no aparece.
1: El poncho no aparece, pero hay dos denuncias. Una presentada por la Caja de Previsión Social hacia el Consejo Deliberante y otra del Consejo Deliberante hacia el Ejecutivo Municipal.
0: Claro.
1: El motivo, el mismo. Retención indebida de aporte previsional.
0: Vamos a hablar con el presidente del Consejo Deliberante de Tolhuin, Matías Rodríguez, lo tenemos en línea telefónica. ¿Cómo estás, Matías? Roberto Castellano y Fidejardo de este lado, buenas tardes.
2: ¿Cómo están? Buenas tardes.
1: Hola.
0: Bueno, ¿cómo estamos? ¿Qué hay de todo esto? ¿Qué nos puedes decir?
1: ¿Quién tiene los piticlines?
2: Ah, bueno, la verdad que muy buena la introducción. Esa es la realidad efectiva que estamos viviendo hoy. Nosotros venimos planteando esta situación ya hace varios meses, desde el año pasado, pero bueno, este año se profundizó con los aportes, no solamente con las contribuciones, y la realidad es que es esta, ¿no? ¿Quién le pone poncho? La realidad es que nosotros por eso hemos sociales. Acá hay una realidad que, más allá de como lo quieran contar, hay que... Alguien lo tiene que decir, y lamentablemente tuvimos que llegar a esta vía después de haber agotado el diálogo, lo administrativo, una carta de documento. No había más opciones, máxime que llegaba la denuncia de la caja, que está bien, porque está perfecto que haga la denuncia de la caja de previsión, es lo correcto de lo que tiene que hacer el organismo, como entendemos nosotros que es lo correcto de lo que tenemos que hacer nosotros desde la institución, para dejar en claro quién desde dónde surge el incumplimiento, ¿no? Acá hay que dejar en claro una cosa,
0: como
2: administración propia, obviamente que la obligación de retención y de pagar la tenemos nosotros, pero la forma en la que se dividen los pagos o la transferencia de la municipalidad al consejo, la primer retención la hace la municipalidad. Con lo cual, nosotros lo que estamos diciendo es, tiene razón la caja, tiene razón también la OSEF. Lo que nosotros estamos discutiendo de fondo es, no existe una no querer pagar, sino que estamos sin el dinero para hacerlo.
0: Claro.
2: Y esa retención la hace el municipio, y claramente lo que tenemos que dejar en claro es esta parte, y por eso fuimos a la vía judicial.
0: Ahora, está en otra cancha, ¿no? Hay que esperar que la justicia, sabemos, tiene sus tiempos, pues esto puede ser en lo inmediato, pero bueno, hay que esperar.
2: O sea, nosotros vamos cumpliendo con los pasos que creemos que son los más convenientes. Esto ya lo habíamos charlado hace un montón de tiempo. Yo venía diciendo que no se puede hacer este tipo de cosas. Nosotros nos sentíamos, y siento y sigo creyendo, que fue siempre una coacción hacia el Consejo Deliberante por las discusiones que teníamos entre las dos instituciones en cuanto a la mirada de algunas políticas. Y evidentemente se ha subestimado la situación, por eso llegamos a este punto. La realidad es que no se puede pasar por alto algo como esto. El no envío de fondos para hacer los aportes y las contribuciones tiene una responsabilidad. La obligación es del Consejo, pero la responsabilidad del Ejecutivo.
0: Claro.
2: Y se va a tener que hacer cargo. No estamos convencidos de lo que estamos haciendo y lo que venimos desde el año pasado.
0: Claro, sí, por ahí no hubo algunas declaraciones y dijeron de que las obligaciones por aportes y contribuciones de los trabajadores del Consejo corresponden al propio Consejo Deliberante, pero claro, sí. Pero el dinero viene del otro lado.
2: Y sí, es que, bueno, es que ahí está el punto.
0: Claro.
2: Si quiere, digamos, son malintencionadas
0: sí.
2: también esas declaraciones, porque lo que quieren hacer es dejar o hacer creer que es el Consejo el que despidió este dinero o gastó este dinero en otra cosa. La realidad es que hay inclusive documentado esto. Primero se hace, y esto ya lo expliqué otra vez, primero se hace la transferencia del pago de sueldo de bolsillo, ¿sí? Que es lo que va directamente al empleado, a la empleada.
0: Uh-huh.
2: Y después, a final del mes, que más o menos ronda entre el 20 y el 25 de cada mes,
0: sí.
2: que es la fecha límite para poder pagar aportes y contribuciones, se envía la otra remesa de dinero para hacer ese pago. Bueno, esa última remesa no se transfirió durante todo este tiempo, y era lo que veníamos reclamando.
0: Uh-huh.
2: El año pasado contribuciones, este año aporte y contribuciones. Con encima, hay cosas más claras, ¿no? Que estos dos meses que pasaron, sí enviaron los fondos para hacer el pago de los aportes, no así de contribuciones, y se hicieron los pagos.
0: Uh-huh.
2: O sea que, más claro es imposible, no. Las matemáticas no mienten, las transferencias
0: claro,
2: no mienten,
0: claro.
2: los papeles no mienten, y está todo documentado porque eso se hace en transferencias a través del banco,
0: ajá.
2: por cada cuenta, está todo totalmente documentado, como así también todos los reclamos administrativos que venimos haciendo por parte del Consejo Deliberante al municipio,
0: sí.
2: y el municipio siempre contestó de la misma manera, son ustedes lo que tienen la obligación de pagar, claramente que sí,
0: sí,
2: pero la responsabilidad de enviar los fondos para esos pagos
0: lo tiene
2: el municipio.
0: Claro, eso no sé, ustedes no lo discuten eso, sí, nosotros tenemos la obligación por ley, por constitución, por lo que quiera, tenemos que pagarlo nosotros, pero lo que tiene que mandar el dinero son ustedes. Ahora, ¿están totalmente cortadas las relaciones por este tema o hay un nexo, hay un diálogo con el Ejecutivo?
2: No, no hay ningún tipo de diálogo, por lo menos yo no tengo ningún tipo de diálogo.
0: Ajá.
2: Con el Ejecutivo, con ninguno del Ejecutivo, y la verdad que es lamentable porque hace rato que venimos con este tema
0: claro.
2: Discutiendo y siempre, y vuelvo a, lo vuelvo a repetir, yo
0: sí.
2: Creo que siempre ha sido una forma de tratar de coaccionar al Consejo Deliberante por las normativas que quería sacar el Ejecutivo y que, en la cual no estábamos de acuerdo.
0: Claro, claro. Bueno, es un problema. Mientras tanto, los trabajadores están de por medio, ¿no?
2: Claramente, sí. Bueno, a ver, acá también hay una cuestión importante.
0: A ver.
2: Nuestros empleados y nuestras empleadas tienen...

0: serie para ver. Pero entonces, nunca hubo un reclamo interno,
1: Sí.
0: directo, digamos, o denunciando, porque todos están a sabiendas de cuál es la situación.
1: Claro.
0: Bueno, lamentablemente llegamos a este punto, porque no nos queda...
1: No hay alternativa.
0: No tenemos más margen, claro, no hay más margen para la situación, y tampoco para seguir discutiendo semántica.
1: Claro.
0: De la situación. Esto es fácil, digamos.
1: Sí.
0: Si vos le descontás al empleado y sabés que tenés que pagar a fin de mes antes de que cierre la fecha de vencimiento, no tiene más discusión.
1: Qué pena tener que llegar al tema de la justicia, ¿no? Esto hubo un consenso generalizado de todo el Consejo Deliberante puntualmente para que suceda esto, para que lleguen a la justicia, ¿o cómo fue?
0: Sí, yo pedí una resolución del cuerpo que fue votada en una sesión ordinaria donde pedía el apoyo para hacer cualquier tipo de reclamo administrativo judicial en cuanto siga pasando esta situación, y obviamente están todos anoticiados de esto.
1: Ajá. Bueno, la verdad que yo siempre digo, ¿no? Qué pena que a veces el tema de la política pase a otro poder, ¿no? Para que lo resuelva, porque la verdad que se debería resolver esto dentro de la política. Y aparte, esto hay leyes que te dicen puntualmente lo que tenés que hacer. No debería suceder esto bajo ningún punto de vista.
0: Por supuesto, está la ley. Primero que está la ley madre propia,
1: claro,
0: que es
1: el
0: presupuesto del año.
1: Sí, sí.
0: Donde está muy claro cuáles son las competencias y quién recibe el dinero de la coparticipación en la recaudación.
1: Claro.
0: Y quién la tiene que administrar. Digo, a partir de ahí ya no hay mucho para discutir. Yo digo, y coincido con esto, ¿no? De tener que llegar. Coincido con vos, digo, de tener que llegar a la justicia.
1: Exacto,
0: para dirimir responsabilidades. Me parece que es algo que no debería pasar, siempre y cuando teniendo en cuenta que nosotros como dirigentes políticos tenemos que tener la capacidad de diálogo y de comprender que estas cosas no deben llegar a tal punto,
1: claro,
0: pero también no subestimar las situaciones y creer que no va a pasar nada.
1: Otro de los temas que quería consultarte, han pedido también en una rendición de cuentas de parte del Ejecutivo por este viaje que se hizo, digamos, el intendente con parte de su gabinete a Buenos Aires día pasado. Esto pidieron también, digamos, que se aclaren estos temas puntualmente, ¿no? Los gastos y demás.
0: Sí, hemos hecho un pedido de informe de cuál fue la agenda oficial que tenían para viajar toda la comitiva.
1: Ajá.
0: Si fueron pagos a través de la municipalidad o si fueron con viático. ¿No? Bueno, con viático creo que ya salió el intendente y dijo que no. No habían ido con viáticos, pero bueno, los pasajes no sabemos y los alojamientos tampoco, así que eso lo vamos a pedir, pero siempre en el mismo tenor, ¿no? Diciendo, che,
1: claro,
0: si nosotros estamos hablando de que, o la justificación es, no tengo plata para mandarte para los aportes y contribuciones, ¿cuáles son tus prioridades de gasto para hacer otras cosas que pueden subsanar lo que venimos pasando como pueblo? Porque aparte hay que entender algo, no es que nosotros somos otro poder del municipio de Tolhuin,
1: claro,
0: no es que somos otro poder de otro lado, somos otro poder dentro del municipio de Tolhuin, la cual está claramente dividido, pero es de la misma ciudad.
1: ¿Y ya le mandaron ese informe?
0: No, todavía no, tienen 10 días hábiles para hacer el envío y cuando llegue lo evaluaremos.
1: Claro, ahí tiene que estar el detalle de todo. Y bueno, ojalá que lo puedan resolver, que no tengan que ir también a la justicia esto.
0: Esperemos que no. Yo creo, quiero creer que van a dejar de subestimar las discusiones y que realmente vamos a poner la seriedad y la cordura sobre estos temas, porque también de fondo no solamente es que esta situación pone en complejidad a los empleados y empleadas del Consejo Deliberante.
1: Claro.
0: Los empleados y empleadas del Consejo Deliberante
1: aportan
0: a la obra social y a la caja de previsión de todos los afiliados de Tierra del Fuego, como también de todos los jubilados y jubiladas.
1: Y claro,
0: entonces, no es un perjuicio solamente al Consejo Deliberante.
1: Exacto.
0: O poner en aprietos al Consejo.
1: Claro.
0: Es mucho más profundo. Por eso fuimos por la vía judicial, para ir al fondo de la cuestión.
1: ¿Esto tendrá algo que ver con el tema de que se viene la elección, ese tema político, o crees que es otra cosa? No sé la mirada que tenés al respecto.
0: Y salvo que hayan decidido que desde el año pasado hasta acá teníamos una controversia.

0: Partidaria o política puede ser, pero la realidad es que ya hace un año y medio que venimos
1: Claro,
0: pateando
1: claro.
0: la situación, así que no la pondría de ese lado, la pondría más de un problema
1: Sí.
0: o una subestimación de la situación.
1: Claro, mucho tiempo, un año y medio. Es increíble cómo pasan los meses, ¿no? Sin
0: Sí,
1: resolver.
0: claro. Pero aparte hay muchas notas
1: Claro,
0: con esto,
1: sí.
0: hablando de esto y explicando la situación, y que tampoco hubo pronunciamiento. Digo, no sé, calculo que los gremios podrían haber hecho un
1: Sí,
0: pronunciamiento. Me parece que
1: sí.
0: defender los
1: Los
0: aportes
1: aportes, claro.
0: de los trabajadores es algo que debería estar en la columna vertebral, pero bueno, es evidente
1: No
0: que
1: pasó eso, digamos, no pasó.
0: no,
1: Los
0: bajo
1: gremios
0: ningún
1: no.
0: punto de vista, nada.
1: Es medio como que lo delinearon directamente hacia ustedes. El Consejo tiene que resolverlo.
0: Y quiero creer que sí. Yo quiero entenderlo así, pero la realidad es que hay que solucionar la cuestión de fondo y que
1: Claro.
0: cada uno se haga cargo de lo que le toca.
1: Exactamente. Bueno, esperemos que sea. ¿Ya pasaron cuántos días, hábiles? ¿Tres, 4 días de estos? ¿Cinco?
0: Más o menos, sí.
1: Y bueno, la semana que viene, por ahí a fin de semana, ya pueden tener alguna respuesta de parte del Ejecutivo con esto que estábamos hablando, ¿no? Y después lo otro, no sé.
0: Exactamente.
1: Eso es la
0: Ahí
1: justicia,
0: veremos.
1: claro. Te mando un gran abrazo, muchas gracias, Matías.
0: Abrazo a los dos.
1: Que
0: Hasta
1: estés
0: luego.
1: muy bien,
0: Buenas
1: hasta
0: tardes.
1: luego. Bueno, ahí estaba la palabra del presidente del Consejo Deliberante de Tolhuin, Matías Rodríguez, con este temita, que claro, yo hace un año y medio que están con esto, que sí, que no, que te corresponde a vos, que me corresponde, que no, que lo otro, que bueno, la cosa es que se fue a la justicia y ahora le están pidiendo, ¿cómo se llama? Le están pidiendo al Ejecutivo esta llegada a Buenos Aires, este desembarco que hicieron. Que se fueron allá, bueno,
2: Sí, son cosas
1: son
2: distintas.
1: cosas
2: Una es la
1: distintas.
2: vía
1: Claro,
2: institucional del
1: sí.
2: Consejo, que tiene que ver con estos pedidos de informe, que tiene que ver con el radar, la comitiva, y otro es esto que tiene que ver con directamente ya un tema judicial.
1: Sí,
2: Durante
1: eso
2: mucho tiempo desde el Consejo habían avisado, mira que si las cosas no se empiezan a hacer bien, vamos a terminar en la justicia. Cuando la Caja de Previsión Social hace la denuncia en la justicia por esta retención indebida, vino la respuesta del Consejo.
1: igual, fíjate vos que lo que mencionaba, ¿no? Que con respecto a eso, los gremios no se pronunciaron.
2: Pero ¿por qué se van a pronunciar los gremios?
1: Y porque no le hacían los depósitos correspondientes a los trabajadores. Los gremios por ahí deberían. Dice, nadie se hizo eco. O sea,
2: Sí,
1: lo
2: a ver, en
1: no.
2: realidad, esto es simple. El proceso administrativo es muy simple. Alguien hace el descuento. Dice, veto 5 pesos de aporte a la caja de previsión y lo deja aparte. Y ese dinero después debe ser girado, obviamente, a la caja.
1: Claro,
2: Es una cosa,
1: sí,
2: uno más uno son dos.
1: sí.
2: No 275.554, como dijo el presidente.
1: Se acuerda del número completo.
2: No lo inventé, no
1: No,
2: creo que era 200.000 y
1: pero
2: algo.
1: era más o menos ahí el número, ¿eh? Es el número que dijiste. Sí,
2: Pero
1: sí,
2: es que se me
1: sí.
2: ocurrió.
1: No, no, no, pero claro, sí.
2: Bueno, el tema es que primero le envían el dinero para que pague y después se envía, porque no es automática las dos cosas,
1: Claro.
2: los aportes a las cajas. Y eso en todo orden de cosas siempre ha sido así. Acá, como el Ejecutivo Municipal, según lo que explica el Consejo, es el que hace esta retención, tiene que remitirles después ese fondo para ser girado a la
1: Claro,
2: caja.
1: exacto.
2: Ese fondo no llega.
1: ¿Y qué está?
2: Entonces, es un poco extraño, un
1: Sí.
2: poco extraño que
1: Claro.
2: si bien lo
1: Lo
2: retienen,
1: retienen,
2: no lo
1: no lo
2: manden.
1: manden. ¿Qué haces con ese
2: Porque,
1: dinero?
2: a ver, si el municipio no retuviera nada, no retuviera aporte, no retuviera nada. Le dijeron, háganse cargo ustedes, me tienen cansado.
1: Sí, es otra cosa, es otra cosa. Sí, ahí sí se tiene que hacer cargo plenamente el
2: claro,
1: el
2: y tendría que hacer la retención.
1: Todo, retención y girarla y todo.
2: Ahora, cuando, si yo le mando el sueldo sin esos aportes.
1: Sí.
2: ¿Y lo piticline?
1: ¿Y no lo van a poner el otro peculio?
2: ¿De qué peculio? ¿O se supone que el consejo les descuente de nuevo a los trabajadores? No. Estarían muy contentos los trabajadores.
1: No, imagínate, sí, doble jubilación. Cuando se jubilan, no, olvídate. No, sabes.
2: No, está obra social.
1: Obra social doble. Encima lo figuran. Bueno, la cosa es que es cierto eso.
2: Claro.
1: Sí.
2: Así que bueno, las dos denuncias fueron giradas al fiscal mayor, Martín Brametti.
1: Brametti, sí.
2: Y él será el que tenga que fijarse. Veremos qué ocurre con esto. Insisto, tanto la denuncia que presentan desde la caja como la que presenta el Consejo Deliberante, quedaron las dos juntitas en manos de el fiscal mayor Martín Brametti.
1: Ajá. Bueno, hay que ver entonces, ¿eh? ¿Qué va a suceder con todo esto? Un año y medio se pasó ya, es increíble, ¿eh? Parece que fuera ayer. Es cierto que hemos hablado en varias oportunidades de
2: montones
1: esto.
2: Montones de veces hemos hablado
1: sí,
2: de
1: sí,
2: esto.
1: Sí, sí, sí. Y bueno, sí, se pasó el tiempo. Un año y medio ya. Uh-huh. Es increíble. Aunque sí, que me mandás, que la te mando, que te... Sí.
2: No, en realidad, un año y medio que el Consejo le está pidiendo que envíe el dinero y el Ejecutivo dice, no, yo no te lo tengo que mandar porque yo ya te lo mandé.
1: Pero si dijo que tiene el todo, lo que entra está todo documentado. Entra, ver, aparte no entra al bolsillo
2: del autor
1: de cada uno. Del bolsillo de cada uno.
2: Intelectual inmaterial, sí. Te rompo el inodoro y me quedo con tu casa.
1: Cierto que rompieron el inodoro y se quedó con la casa. Esas cosas que suceden en ese pueblo tan pequeño que se conocen todos.
2: Bueno, del autor intelectual de esa brillante gestión.
1: Sí, sí.
2: De me quedo con tu casa. Que la denuncia está en la justicia también.
1: Claro, sí.
2: Pues
1: sí,
2: la justicia ordenó la devolución de la vivienda.
1: Sí, menos mal que no se la regaló antes a los...
2: Porque el consejo no lo dejó.
1: No lo dejó, si no se la regalaba a los viejitos.
2: No se lo regalaba a los viejitos, se la entregaba al centro de jubilados.
1: Eso es una forma de que tengan su propia casa.
2: Claro, bueno, pero se la entregaba al centro de jubilados para que tuvieran una sede.
1: Menos mal.
2: Y fueron los jubilados al consejo. Dale, firma.
1: Otra que firma.
2: Y que afortunadamente, afortunadamente no firmaron,
1: sí,
2: porque si no hubiera sido un gran inconveniente tener a los jubilados adentro,
1: claro,
2: de esta vivienda,
1: sí,
2: cuando la justicia dijera no, esto está mal, claro, esta casa tiene propietario legal.
1: Y tenía eso, escritura, todo.
2: Y eso está en la justicia y hay una denuncia
1: contra...
2: las autoridades municipales que cometieron este atropello, que fue sacarle a una persona su vivienda.
1: sí, un
2: para
1: error,
2: dársela,
1: un error tremendo.
2: Sí, eso y le rompieron el inodoro.
1: Ajá, le rompieron el inodoro.
2: El inodoro se rompe.
1: El otro día yo te preguntaba cómo hace para romper un inodoro.
2: Pregúntale al municipio.
1: Hay que preguntarle al municipio o alguno que sepa, qué sé yo.
2: Claro. Sí. Capaz que estaban buscando un tesoro.
1: Que vinieron con la masa y sácate.
2: Claro, pensaron que abajo estaba el tesoro.
1: Ah, el tesoro.
2: La olla.
1: El tesoro no, precisamente.
2: La olla de la moneda de oro.
1: No, que va a haber ahí el tesoro. No, ni loco. Bueno, así que... todo esto, señoras y señores, pasa en esa pequeña ciudad, en el corazón de la isla.
2: Ahora, con esa otra denuncia, insisto, tampoco pasó nada.
1: No, está todo así.
2: La justicia
1: bajo cuerda.
2: Mira para otro lado. Qué raro.
1: Nah, Ahí tienen muchos expedientes.
2: Afortunadamente le entregaron al propietario original la vivienda. Uh-huh. Porque si no también sería otro atropello más, claro, a la lentitud.
1: Claro, sí, la lentitud, más que nada.

0: Bueno, 22 minutos, se está pasando de las 16 horas en la República Argentina. Bueno, parece que la CGT descartó el paro general que iba a presentar, ¿no? Pero va a haber una movilización el 8 de octubre.
1: ¿Y por qué no tenemos? ¿Para qué?
0: Defensa de la industria, defensa de la industria.
1: ¿Para qué vamos a hacer paro?
0: Sí, bueno. Quinto paro general sería contra Javier Milei.
1: Yo creo que no le hicieron ninguno. Yo no recuerdo.
0: Sí.

0: Bueno, y lamentable, ¿no? La situación de Mirgor nuevamente en la noticia. Yo, la realidad, ya a esta altura uno dice, ¿cómo es posible que no haya ninguna contemplación, no haya una mirada? Tantos años...
1: De ganar. Aunque le voy a decir, si no, no estás tantos años...
0: A pérdida nadie se queda.
1: Menos los empresarios, ¿no? Así que...
0: Así que bueno, esto que Mirgor denomina reestructuración.
1: Sí.
0: Pero que en realidad es echar.
1: Claro. Sí.
0: 130 nuevas desvinculaciones.
1: Sí.
0: A pocos días de finalizada la conciliación obligatoria, Mirgor desvinculó 130 nuevos trabajadores.
1: Sí.
0: Yo, la realidad, temo pensar lo que va a pasar en diciembre.
1: Uf, no está tan lejos diciembre. Recién yo estaba pensando exactamente lo mismo en voz baja.
0: Porque todos sabemos que diciembre es el momento en que la industria...
1: La industria
0: paraliza.
1: Exacto.
0: Y ahí viene igual, por cuánto tiempo, si lo hacen por 15 días, 20 días, 30 días, 60, 90... 120,
1: no,
0: 180,
1: igual acá
0: indefinidamente.
1: Hay que decir que está paralizada igual la industria, pero de todos modos están de una forma u otra. ¿Qué?
0: Paralizan porque suspenden la actividad.
1: Sí.
0: Los trabajadores salen, se cortan los contratos temporarios y se fija una fecha de reapertura. Eso es lo que uno mira con preocupación que vaya a ocurrir en diciembre, porque esa fecha de reapertura es la que se ve muy difícil, muy difícil, en un contexto donde las importaciones son el boom, la gente no está produciendo. Es más, hace unos días miraba que había gente que festejaba, por decirlo de alguna manera, que podían, que Falabella, ¿se acuerda que Falabella estaba en Buenos Aires?
1: Sí.
0: Bueno, había gente festejando que la reapertura de Falabella.
1: Sí.
0: Y me puse a chumear un poco porque yo dije, ¿en qué momento la multinacional volvió a Argentina y no nos enteramos? Y no es que volvió a Argentina.
1: No, te vende...
0: directamente online.
1: Claro.
0: Usted puede comprar a su sede que sigue estando en Chile. Entonces usted compra vía internet, le mandan los piticlines y ellos le mandan la mercadería.
1: Claro, sí.
0: ¿Qué le deja eso al país?
1: Nada.
0: No, porque usted no tiene un trabajador.
1: No te entra una moneda de nada.
0: No tiene una moneda que le está entrando.
1: Claro.
0: No está produciendo, porque a ver, pongamos que está comprando zapatos. Los zapatos lo están haciendo allá, no lo están haciendo acá.
1: No, obvio. Sí, no, eso...
0: El
1: eso
0: señor que envuelve el paquetito está trabajando allá, no está trabajando acá.
1: Claro.
0: O sea, ¿dónde está la gran apertura comercial que implica esto? Nada.
1: No te deja nada. Por ahí hacen mucho ruido, viste, con platillos, pero no, esto no te deja absolutamente nada. Puede ser un beneficio para aquel que compra un pantalón que a lo mejor sale más barato, la misma marca en la República Argentina, y te sale un poquito más barato trayéndolo de otro país. Pero a una persona. Esto no al país.
0: Claro.
1: Al conjunto de los argentinos.
0: Y que si usted lo mira a la larga le sale más caro, porque todo lo que le van sacando, o sea, menos coparticipación para las provincias, si hay menos coparticipación hay menos inversión, si hay menos inversión también hay menos sueldo, si hay menos sueldo hay menos dinero fluctuando en la ciudad.
1: Sí.
0: O sea, va todo muy de la mano.
1: Sí.
0: La coparticipación viene cayendo mes a mes.
1: Sí, exactamente.
0: El único dato bueno de la economía es que bajó la morosidad, pero subió el crédito.
1: Y sí.
0: ¿Qué quiere decir esto? Que los bancos y las instituciones que se veían ya total y absolutamente ahogadas por la morosidad de los clientes,
1: sí,
0: optaron por líneas de crédito, líneas de financiamiento, y las familias ya no son morosas, pero son endeudadas.
1: Sí.
0: Nuevamente. Porque tuvieron que tomar nuevos préstamos para pagar la deuda morosa que tenían.
1: Claro.
0: Entonces, por eso el dato es que baja la morosidad, pero sube el crédito.
1: Sí, exactamente, sí. Bueno, así estamos, señoras y señores, en la querida República Argentina. 29 minutos pasan de las 16, mañana hay sesión en la legislatura.
0: Sí, señor, lo decíamos ayer.
1: Mañana jueves 1 de octubre, la convocatoria fue ya formalizada. Y bueno, ¿cuáles son los proyectos que van a concentrar la atención? Es la Ley de Financiamiento Integral del Sistema Educativo. Esto lo impulsó el Poder Ejecutivo. Así que, bueno... también se va a ser tratado el proyecto de presupuesto general de gastos y cálculo de recursos de la provincia para el ejercicio 2027.
0: Ingresa y toma estado parlamentario.
1: Claro, claro.
0: No va a ser aprobado.
1: No, no, no, claro, estado parlamentario. Después se verá. Pero siempre decimos lo mismo, ¿no? Los presupuestos tienen que ser...
0: Yo creo
1: que ser aprobado para tranquilidad de todos, porque dice, tenés para tanto para gastar, tenés tanto para esto, tanto para lo otro, entonces está todo estipulado.
0: El reconducido marca que usted no sabe cuáles son las partidas.
1: Y claro.
0: No sabe.
1: Claro, claro.
0: Hay desconocimiento.
1: Sí.
0: No tienen manera de decir, a ver, vos habías presupuestado que ibas a construir un...
1: Claro.
0: Un ferry.
1: Sí.
0: Y tenías tanto presupuesto para esto. ¿Dónde está el ferry? ¿Dónde está el dinero?
1: Claro.
0: No tienen la posibilidad.
1: Sí. Bueno, otro tema también que va a ser allí es el proyecto que propone un régimen diferencial para los trabajadores de la salud. La posibilidad de acceder a la jubilación desde los 55 años.
0: Yo quiero pensar que va a tomar estado parlamentario también.
1: Sí, yo creo que
0: este es un... Este es un proyecto que presenta el legislador Loeffler, pero que no ha tenido tratamiento en comisión.
1: Claro, claro. Entonces, claro.
0: Cuando te dice va a ser tratado, yo me imagino que es que va a tomar estado parlamentario.
1: Será.
0: No es que van a ser aprobado, pero bueno, el presupuesto también debería tomar estado parlamentario y ser analizado en comisiones.
1: Esta propuesta, digamos, diferencial para los trabajadores de la salud, establece como requisito contar con 25 años de servicios computables y 20 años de aportes efectivos. Así que, bueno, mañana entonces...
0: Ahora, ¿cuál sería el beneficio para el sistema de salud?
1: Y se van a jubilar...
0: De sacar antes a los...
1: Se van a jubilar más jóvenes.
0: Vamos a tener único. Menos profesionales. A lo difícil que ya hoy está conseguir profesionales.
1: Sí. Claro. Esto también va a trabajadores del escalafón húmedo que, bueno, se desempeñan en hospitales, en los CAP y todos esos centros de salud.
0: Sí, para el sistema de salud.
1: Para el sistema de salud completo, exactamente. El temario también está la modificación al sistema de juicio por jurados, atención, y proyectos vinculados a los recursos naturales de la provincia. Juicio por jurado, ¿cuánto tiempo que se habla de esto, no? De los juicios por jurado. Hay algunas provincias que ya lo tienen esto, realmente. Así que bueno, están en labor parlamentaria y mañana sesión, señoras y señores.

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0: Minutos está faltando para las 17 en la República Argentina. 291-52-6800, si quieres enviar un WhatsApp. Te recuerdo que estamos en internet, www.radioargentinaushuaia.com. Bueno, y el Ministerio de Salud de la provincia, a través de la Dirección de Salud Ambiental, lleva adelante una nueva edición de la Semana Provincial de Prevención de la Rabia. Atención. Una iniciativa destinada a fortalecer la concientización sobre esta enfermedad y promover la vacunación anual de perros y gatos. No sé si hubo alguna vez rabia acá, ¿no?
1: Sí.
0: ¿Sí? ¿Hubo alguna vez? Ajá. Así que, bueno, esta campaña, la articulación es los municipios y médicos veterinarios del sector privado. Durante los 7 días, esta iniciativa en el Ministerio de Salud promueve las vacunas antirrábicas y los certificados oficiales para que puedan ser aplicadas de manera gratuita

0: Siempre me acuerdo en Buenos Aires, esta policía, ¿se acuerda que la rajuñó un gato y falleció producto de la rabia? El gato tenía rabia, pero una cosa fulminante.
1: No era el gato, el M&M, ¿no? El gato. Bueno, así que sí, exactamente. Sí, me acuerdo de eso, ¿no?
0: Sí. Sí,
1: y se, son cosas por ahí que vos decís están muy lejos, ¿no? No.
0: Tema de la Pero fue eso. Sí. Estaba en una plaza, la rajuñó un gato y falleció.
1: Claro.
0: Eso producto de la rabia.
1: Sí.
0: En Tierra del Fuego no se ha dado una epidemia de rabia, pero sí se han registrado casos de en murciélagos.
1: El murciélago, exactamente. Bueno, en Ushuaia van a participar algunas veterinarias, va a ser Fabro, nuestro auspiciante, y otras más, Cibet, Pet House, Integral, Fueguina, Eva, Medivet, doctora Victoria Rubio, Servicios Veterinarios, Bauca, Ladran, Laica y la Dirección de Zoonosis Municipal. Bueno, hay que tenerlo en cuenta esto, ¿no? Para los amigos, los amigos perrunos y gatunos.
0: Como todas las cosas, la prevención siempre es mejor. Bueno, y ayer y antes de ayer se desarrolló en Punta Arenas este encuentro comercial del que participó la mayor delegación conocida de representantes del sector privado y público de las Islas Malvinas. 40 personas viajaron, 40 representantes, no que hayan viajado, 40 personas, a esta feria empresarial que estaba organizada por la Corporación de Desarrollo. Dice que en realidad lo que está planteando desde el otro lado de Cruzando el Charquito, Punta Arenas, ellos quieren ser el corredor económico.
1: Sí, no hay ninguna duda de eso.
0: Quieren ser el supermercado.
1: Claro, sí.
0: El supermercado, la ferretería, la farmacia.
1: ¿Qué necesita? El cosito del no sé si allá dicen cosito del coso, pero ellos quieren ser eso.
0: A través de esta vía marítima que están estableciendo con esta empresa que es chilena, pero que sería la encargada de llevar el supermercado a tu domicilio. Exacto. Vendría a ser el pedido de ya.
1: Eso sí, no van en moto, lo único.
0: No, van en barco. ¿En qué van a ir?
1: En moto no van.
0: Nadando pero, no van a ir, en común tampoco.
1: Claro.
0: Directamente, lo que buscan es eso, es transformarse en el pedido ya.
1: Claro, ¿qué necesitas? Pedido ya, listo.
0: Sí, acá
1: tengo todo lo que vos necesitas.
0: Sí, esto lo planteó públicamente el propio alcalde de Punta Arena.
1: Claro.
0: Que ellos estaban muy ilusionados con esta comitiva. Sí. No sé qué tan buen resultado le habrá dado. Sí hubo mucho interés por parte de las Islas Malvinas de participar de este encuentro. Que al principio no tenían muchas ganas. Ellos intentaron como parar un poco esto, como era que se está yendo de las manos. Ustedes ya están poniendo supermercado y nosotros todavía no nos ponemos los zapatos.
1: Claro, sí, exactamente, sí.
0: Pero bueno, me parece que hubo hoy también un cambio y desde las islas están también bastante interesados en esta campaña logística que pretenden desde Punta Arenas brindarle a las islas. Así que vamos a ver qué sale de esto, pero un poco extraño.
1: Sí.
0: ¿Por qué extraño? Porque si bien es cierto, el presidente Katz dice nosotros apoyamos el reclamo, por otro lado está buscando la parte económica, me hace recordar a alguien.
1: Sí, ellos dicen que les beneficiarían no sé en cuánto, $200 millones, una cosa así.
0: Claro.
1: Sí, para Punta Arenas.
0: Sí.
1: Para Punta Arenas, imagínate, es un montón.
0: En realidad no sería solo para Punta Arenas, porque sería
1: un montón. Lógico, pero
0: usted tiene la naviera que tiene el barquito.
1: Claro.
0: Los que van a trabajar en el barquito.
1: También, exacto.
0: El proveedor que le va a vender el chimbolito.
1: Sí, que los tienen que llevar del continente, como acá, lo mismo, de Santiago, de algunos lugares.
0: No sé, porque recuerda que ellos tienen zona franca, y tienen una zona franca mayorista. Sí,
1: bastante importante la zona franca, sí, es cierto. Sí.
0: Así que por ahí no es tan necesario.
1: Claro.
0: Habrá cosas que sí, no sé, claro. De esa parte no tenemos idea. Pero sí, vuelvo a repetir lo mismo.
1: Sí.
0: Por una parte, un presidente que dice, nosotros apoyamos el reclamo, estamos de tu lado, vamos todavía.
1: Y por otro lado,
0: generan este corredor marítimo que busca transformar a Punta Arenas como el proveedor mayoritario de las islas.
1: Sí.
0: Lo que le soluciona un problema a las islas.
1: A las islas le soluciona un problema y a Punta Arenas también.
0: Porque no, Punta Arenas no soluciona ningún problema porque ellos no tienen un problema.
1: Tiene un comprador que le va...
0: No, bueno. A Punta Arenas le da una vitalidad económica importante.
1: Obvio.
0: Pero no, ellos no tienen ningún inconveniente.
1: No.
0: Ellos también.
1: No.
0: Perfecto.
1: No, con inconveniente no tienen ningún.
0: Exactamente. El tema es para nosotros.
1: Ahora se habla de nosotros y nosotros, pero nosotros tenemos que haber hecho hace muchísimo tiempo todo esto ya.
0: ¿Qué cosa?
1: De ser un proveedor de lo que necesiten, un cosito, lo otro, aquello. Pero no para ellos, ¿no? Digo, cuando van a la Antártida y demás, porque eso, la mirada también tiene a la Antártida, Punta Arenas,
0: ¿eh? No.
1: Porque si
0: esto
1: viene...
0: tiene nada más que ver con
1: la isla.
0: El transformar y hacer una ruta comercial con Malvinas.
1: Está bien, pero la mirada...
0: Y como Malvinas no puede mandar un barquito a comprar, directamente ellos han contratado ya un barco chileno que es el que va a hacer el abastecimiento.
1: Exacto. No, pero yo
0: no
1: digo...
0: tiene nada que ver con la logística.
1: No, pero yo digo que también eso le va a permitir a ellos ya establecerse como para cuando venga el tema de la Antártida de una forma u otra. Quizás a lo mejor también la parte logística, como la que queremos hacer nosotros, igual.
0: Bueno, hoy lo concreto es un encuentro comercial entre Malvinas y Punta Arenas y este empresario que ya está definido, el dueño del barquito, para generar este corredor marítimo comercial. Y en el camino Katz diciendo, nosotros apoyamos el reclamo. Sí.
1: ¿Y qué habrá dicho?
0: Irán a poner un... no sé, y cuando el barquito va camino para allá, irá cantando.
1: ¿Y qué dijo Milei a todo esto? ¿Se sabe algo? ¿Qué dijo?
0: ¿De qué?
1: ¿De lo que está sucediendo o no?
0: No.
1: Nada, no dijo nada.
0: No.
1: Claro. Bueno, así está toda la situación, señoras y señores.
0: A ver, estuvieron juntos en abril. Y ya en ese momento se sabía de este corredor, ya en ese momento se sabía que estaban en las tratativas y no pasó
1: claro, no pasó,
0: nadie dijo nada.
1: Claro, exactamente. Bueno, señoras y señores, hasta acá llegamos, nada más. Muchas gracias a todos por acompañarnos. Nos reencontramos mañana jueves, aquí mismo a las 14. LRF 780 Radio Argentina, cuando digamos comunicación rayada, nada más.
0: Hasta mañana,
1: muchas gracias. Sales de los mares. Quédese ahí que ya viene Entre Voces con Horacio Pulido.

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3: Muy buenas tardes, queridos oyentes, queridos conciudadanos, queridos vecinos, ¿cómo están todos? Hoy, último miércoles de mes, 30 de septiembre, 2026, ya está terminando septiembre, hermosa primavera, hermoso día de primavera. Sí, muy buenas tardes a todos, esto es Entre Voces, soy Horacio Pulido y te estoy dando la bienvenida. 2901-6482-83 es nuestra línea de comunicación con el programa. Y esta es la 98.1 FM Radio Argentina. Que también nos podés escuchar, ¿sabes por dónde? Por la internet, claro, www.radioargentinaushuaya.com. Ahí estamos. Bueno, es miércoles. ¿Y sabes? ¿Sabes? Se me ocurrió esta pregunta, porque yo también hoy estuve preparándome, por decirlo así. ¿Qué haces? ¿Qué es lo que haces esperando el viernes? ¿Cómo te preparás para eso, eh? Así que no sé, qué sé yo, si vos sos el que ya miró el calendario, sí, vos que acabas de mirar, que estás en la oficina con un mate, con algo, o en el auto, ¿no? En algún lado también haces el calendario y decís, uy, miércoles, vos. Oh. El que sabe exactamente cuántas horas faltan, el que hoy, sí, es miércoles, pero bueno, mentalmente, ya está haciendo planes para el viernes. Che, fulano, nos juntamos el viernes para tal cosa. El que mañana va a decir, buah, ya es jueves. Y el jueves, naturalmente, bueno, ya casi es viernes. Y el viernes a las 6 de la tarde, por fin, ¿no? Pero, ¿y el miércoles? ¿Eh? ¿Viste que hay un dicho que dice que hoy es viernes, tu cuerpo lo sabe? No, hoy es miércoles. Hoy es viernes y el miércoles lo sabe. El miércoles queda ahí, ahí, año más, ¿eh? Pero, viste que el miércoles muchas veces está abandonado, como ese primo al que nadie invitó al cumpleaños. El viernes es el que está en el medio, claro. Así que hoy vamos a hacer algo muy interesante, vamos a ocuparnos del miércoles. Porque quizás el viernes, qué sé yo,

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2: Así es, remedio chino e infalible. Así es, pasaba esta gente maravillosa. Qué hermoso tema, de Manu Chao. ¿Qué hora es? Sí. Así que, bueno. Bueno, Manu Chao, me gustas tú. Tú. Te decía entonces, ¿qué haces esperando el viernes? Por ejemplo, mirá. ¿Qué estás esperando? No sé, ¿una salida? ¿Dormir? ¿No poner alarma? ¿Una cerveza? ¿Ver una película? No ver a nadie. No escuchar a nadie. No contestar mensajes. ¿Sí? Dale, mandame tu respuesta, por favor. ¿Qué, digamos, qué haces esperando el viernes? ¿Qué cosas te propones y las haces? Dices, bueno, yo voy a hacer esto a partir de hoy, que es miércoles, estoy esperando el viernes, entonces pones, esperando el viernes yo hago tal cosa, y ya pero que está ahí, con miras, ¿viste? Con miras a que el viernes está ahí, 2901-64-8283.

3. Pero bueno, para prepararte para el viernes, si hoy es miércoles, bueno, solo te quedan 48 horas, pensalo así, nada más. Organizate bien hoy, te va a permitir liberar carga mental y asegurar un fin de semana, bueno, sin estrés. Esa es la idea, que puedas tener un fin de semana magnífico, maravilloso, insuperable. Y bueno, te voy a tirar algunos tips de plan. De plan de acción, sí, dividido, digamos, por áreas clave, ¿eh? Trabajo o estudio, por ejemplo. Yo te tiro la mía, te doy así. Vos al 2901-648283 me decís, no, así no, hago tal cosa. Por ejemplo, si, cierra lo urgente, ¿no? Haces una lista de las tareas que deben quedar listas antes del fin de semana. Priorizá sacarlas entre hoy y mañana jueves. ¿Qué opinas? Dale. Ojalá que tu jefe no esté escuchando, ¿no? Claro, tal cual. Adelantá el lunes. Esta es buenísima. Dejá organizadas tus prioridades de la próxima semana, ¿sí? Si tu yo del lunes te lo va a agradecer profundamente, vas a ver. Tu yo del lunes va a decir, wow, menos mal, lo escuché en Entre Voces y pude hacer esto. Y mirá lo bien que estoy hoy. Y bueno, revisa tu agenda, por ejemplo. Asegúrate de no tener, no sé, ninguna reunión, ninguna reunión de sorpresa, sobre todo. Y bueno, el viernes por la tarde, si las hay, intenta, qué sé yo, reprogramarlas para la mañana. Para la mañana de otro, andá a saber. La semana que viene estoy libre. Y ahora, hogar y logística. Esa está buena, ¿eh? Hacer las compras anticipadas, por ejemplo, ¿sí? Hacer la compra del supermercado hoy o mañana, ¿eh? Así vas a evitar las aglomeraciones del viernes por la tarde, que eso es no sabés, no tenés dónde estacionar, ¿qué pasó? Bueno, y también adelantá tareas por una lavadora de ropa. ¡Claro! Poné a lavar ropas que decís, no, voy a lavar el viernes. No, lava ahora. Hoy miércoles, metele lavarropa full. O bueno, hacer una limpieza rápida. No, qué sé yo. No vas a querer pensar tu descanso limpiando, ¿no? No vas a querer pasar tu descanso limpiando. Claro que no. Hacelo hoy. Y bueno, por supuesto, lo más importante. Planificá las comidas, ¿eh? Si vas a salir el fin de semana, dejá la heladera vacía de alimentos perecederos. El tema de los vencimientos, mamita querida. Si te cae los inspectores que te caen a tu casa y te revisan todo, viste que los nietos son así, o los hijos, esto está vencido, papá, no, bueno, pero escúchame. Si te quedás, planifica un menú especial. ¿Sí? Así que bueno, seguimos por Entre Voces, que tengo más, ya tengo ocio y bienestar. ¡Ojo! Que se viene lo mejor. Dale, 2901-648283. Mandame tu mensajito o tu audio.

Y así pasaba Soda Stereo en la ciudad de la furia. En la ciudad de la furia. Bueno, 2901-648283. Esta es nuestra línea de comunicación y esto es Entre Voces por la 98.1 FM. Sí, sí, esta, la única FM Radio Argentina. Aquí en Ushuaia. Bueno, te cuento entonces, ocio y bienestar. ¿Cómo te preparas para el viernes? Confirma planes, ¿eh? Si tenés citas, cenas o viajes el fin de semana, confirma hoy mismo con tus amigos o familiares. Mirá que va a llegar el viernes y te vas a encontrar con que, ¡ay, no sabés! ¡Me cayó mi suegra! Y no sé qué. ¡Ay, ay, ay! Bueno, prepara tus ¿qué sé yo? Tus outfits. Los outfits. Eso. Elegí la ropa. Para el viernes, eso es lo que quiere decir. Prepara tu... ¿Qué me voy a poner? Especialmente si salís directo del trabajo. Te llevas en la mochila. Te lo pones arrugado. No importa nada. Bueno, a los hombres no les importa nada. Las chicas no. Ellas están impecables. Siempre. Son una genia. Y para los días de descanso también, ¿no? Por supuesto. Bueno, y descansá desde ya. O sea... Si te gusta dormir la siesta, arrancá, metele. Pero dejá la radio, dejá la 98.1, que aquí nos estamos escuchando y estamos compartiendo entre voces. No te satures de sueño, por supuesto. A veces es interesante, ¿eh? Algún oyente que cuente que está saturado de sueño. Estoy saturado. No sabe. Empachado de sueño. ¿Cómo será eso? ¿Cómo será que alguien se satura de sueño? Llega un momento que tengo, no sabes, tengo la cabeza llena de sueño. No, porque claro, llegás el jueves por la noche y tengo demasiado sueño. Duermo bien hoy para llegar el viernes con energía y no arrastrándome. No te arrastres, no. Así que, bueno, ya tenés ahí algunos tips que te fui pasando para que vayas viendo, a ver qué onda, ¿viste? Y bueno, ¿cómo te tenés que preparar? ¿Qué sé yo? Dale, ponete las pilas, hacelo así, ¿eh? Vas eligiendo, ahí me están dando mensajitos, 2901-648283. Antes te cuento que estamos en Ushuaia, capital de las Islas Malvinas, en Tierra del Fuego, Antártida e Islas del Atlántico Sur, con una temperatura de 10 grados una décima. Con la humedad del 62%, la presión 1012.2 hectopascales y el viento sudoeste a 12 kilómetros en la hora con una visibilidad de 30 kilómetros. Como vos tenés seguido, te subís al mangrullo, esta vez te subís y vas a ver, se ve perfecto. 30 kilómetros es una visibilidad espectacular, espectacular. Bueno, te cuento entonces que... Vamos a leer algunos mensajitos, mirá. Mensajitos de oyentes, atención. Estoy en miércoles. Confirma, che, el viernes salimos sí o sí. Y te lo obligás, viste, y salís a comer un empanadito aunque sea a la esquina, qué sé yo. Estoy esperando el viernes para no hacer nada. Estoy haciendo un ensayo general desde el lunes. Vivís haciendo nada, Pedro, por favor. No, hacer nada. No, bueno, ya estás haciendo, estás preparándote para el viernes. El viernes espero no poner alarma, dice. Ese es mi verdadero lujo. ¿Viste qué bueno cuando decís, llegó, no voy a poner alarma, mañana duermo hasta cualquier hora? Y no sé, un ruidito de lo que sea, te despierta a medianoche o a la madrugada. Y no, yo me agarro a las piñas con el gato, con lo que encuentro. Encuentro los zapatos y los empiezo a patear. Sí, salí de acá, infeliz. No, ¿por cómo me voy a despertar? Quiero seguir durmiendo. Bueno, 2901-648283. Seguí, ahí más, tenés tanto más mensajitos. Está maravilloso esto, dale.

0: Y así escuchábamos a Vicentico, los caminos de la vida, no son lo que yo... Bueno, no, no, si yo me dedico a cantar, no sabes lo que puede llegar a suceder. Por favor, más mensajitos. Mirá, estoy esperando el viernes para tomarme algo. Igual ayer me tomé algo. No soy tan estricta con el calendario. Ah, o sea... Bueno, es la previa, ¿sí? Paola dice, pero esto es la previa, Pao, por favor. Así llegás, ¡ah! Vamos, todavía con todas las pilas al viernes. Bueno, dice otro mensaje de Marcela. Espero el viernes para ver una serie. El martes vi 6 capítulos. Creo que ya vivo en el viernes. Buenísimo. Estoy esperando el viernes porque tengo una reunión el sábado. No tiene ningún sentido, pero necesito llegar primero. ¡Ah! ¡Vamos todavía! ¡Claro! Y el viernes ahí te preparás, qué sé yo, te pones los guantes de boxeo para llegar y estar en la reunión. Y cuando entra y dice, ¿qué te pasa? ¿Qué querías decir, hablar vos? Y ahí se terminó la reunión, obviamente. Espero el viernes para ordenar la casa. Bien, llevo 4 viernes esperando. ¿Cómo 4 viernes esperando? No puede ser, no puede ser. Bueno, esto es Entre Voces por la 98.1 FM, Radio Argentina. Estamos aquí, estamos disfrutando de una tarde magnífica. Y viste, como todos los miércoles que tenemos ya, desde el miércoles pasado en realidad, el micro, tenemos el micro tan magnífico esperando, para escuchar a Silvia Moya, que nos va a hablar un poco de poesía y demás, ¿viste? Así que vamos, un momento. Sí, ahí. Vamos a recibir, vamos a dar el ingreso a Silvia. Muy buenas tardes, Silvia. Bienvenidas a Entre Voces. ¿Cómo está hoy?
1: Hola, ¿cómo estás, Horacio?
0: Muy bien, ¿usted?
1: Muy bien, por suerte.
0: Epa, bien. ¿Cómo se prepara? ¿Cómo se prepara usted hoy para el viernes?
1: ¿Cómo me preparo para el viernes?
0: ¿Qué hace? ¿Qué hace? ¿Hoy qué hizo para prepararse para el viernes? ¿O no hace nada? ¿O espera que llegue el viernes?
1: Espero a veces que llegue el viernes y siempre sale algo lindo para salir a tomar algo.
0: Ah, no lo genera usted. Usted espera a ver qué pasa, a ver qué onda. Y si no le sale nada, ¿qué hace?
1: Pasé por el supermercado y compré algo para hacer a la parrilla.
0: ¡Atención, atención, usuaria! Si ven el humito por cerca de la casa de Silvi, acérquense.
1: Un rico vinito.
0: Ajá, bueno, bien. Bien, qué bueno. Me gusta eso. Bueno, hoy entonces está su micro de poesía. ¿Qué vamos a ver hoy? Bueno, que vamos hoy... a oír, pero no ver. No va a proyectar nada, no me imagino.
1: No. Por ahora vamos solamente... Nos van a escuchar.
0: Bueno.
1: Hoy vamos a hablar de Pablo Neruda.
0: ¡Ah, qué lindo!
1: Sí. Hoy quiero hablarles de un hombre que fue capaz de escribirle poemas al amor, a la tristeza, a la naturaleza. Una cebolla... Al mar, al pan y hasta las cosas más sencillas de la vida. Un hombre que recibió un premio Nobel de literatura, o sea, muy importante. Fue diplomático, senador, perseguido político y también de los poetas más leídos de la lengua española. Su nombre... era Pablo Neruda. Aunque no era su verdadero nombre. Su verdadero nombre, no lo van a poder creer, era Ricardo Eliezer Neftali Rey Bascalzo. Tremendo, tremendo apellido.
0: Me permite, Silvia.
1: Por favor, le pido que lo repita.
0: Ricardo Eliezer Neftalí Reyes Basualto. Mirá vos, qué nombre.
1: Tremendo, tremendo. Por eso debe ser, ¿no? Pablo Neruda, mucho más sencillo.
0: Y claro, su seudónimo, ¿no?
1: Claro, totalmente. Bueno, y quizás lo primero interesante de su historia sea justamente eso. Que el nombre... que terminó siendo su mundialmente conocido como Pablo Neruda. Y empezó su vida
0: siendo otro.
1: Siendo otro.
0: Exactamente. Ahora, Silvia, ¿quién era Pablo Neruda?
1: Bueno, mire, le voy a contar un poquito nomás. Nació en Parral. ¿Sabe dónde queda Parral?
0: No, no ubico.
1: En Chile, en 1904.
0: Ajá.
1: Creció en Temuco, en el sur de Chile, y desde joven mostró interés por la literatura.
0: Claro.
1: Comenzó a publicar poesía siendo muy, muy joven. Y adoptó el nombre de Pablo Neruda como seudónimo. Podés, no sé, pensar que lo hizo a través de semejante nombre y apellido que tenía de nacimiento, ¿no?
0: Sí, sí, sí.
1: Bueno, hay distintas explicaciones sobre el origen del seudónimo, pero una de las referencias más conocidas lo vincula poeta checo Jan Neruda.
0: Con el poeta checo, ah, mirá, sí, sí.
1: Algo importante, Neruda fue solamente poeta. Perdón. Neruda no fue solamente poeta, fue diplomático y también tuvo una interesante participación política.
0: Tremendo, claro.
1: El Instituto Cervantes lo define como poeta y político chileno. Y entre sus obras, 20 poemas de amor y una canción desesperada. Residencia en la letra, los versos del capitán y muchos más.
0: Qué interesante. No me diga que trajo alguno de esos, que son tan buenos esos poemas.
1: 20 poemas de amor y una canción desesperada.
0: De esa, sí.
1: Y esa la publicó este libro en 1924, cuando tenía apenas 20 años.
0: 20 años, sí. Mirá, qué bárbaro.
1: El libro Cervantes señala que fue concebido a esa edad y que se... pero tengo un problema con...
0: Y que se...
1: Sí, sí, sí. Espere un segundito.
0: Bueno, ¿usted qué hacía a los 20 años mientras Neruda publicaba su libro?
1: Y yo a los 20 años estaba estudiando, trabajando, hacía muchas cosas.
0: Oh, mire usted.
1: Pero...
0: Pablo también, seguramente.
1: Sí, seguramente. Acá aparece uno de los grandes temas de Neruda, el mezclado con la distancia y el deseo, también con la imposibilidad de poseer completamente al otro.
0: Ahora, este libro se sigue leyendo, ¿verdad? Todavía hoy es actual, porque si tenía 20 años...
1: Sí, tal
0: cual.
1: En
0: el 24 nació... Ah, no, publicó en el 24. Uf, hace más de 100 años del libro. Qué bárbaro.
1: Sí, tremendo. Después, el poema 20.
0: Sí.
1: Puedo escribir los versos más tristes esta noche. Este probablemente sea el poema perfecto para la radio. Lo interesante es que Neruda... no habla solamente de la mujer que perdió, habla de esa experiencia universal de recordar a alguien cuando ya no está.
0: Muy bueno. Muy, muy bueno, muy bueno.
1: Bueno, ahora me gustaría que vayamos a un corte comercial.
0: Mire, vamos a hacer algo mejor, si le parece, ¿eh? Si usted me lo permite. Vamos a escuchar un temón.
1: Le pido, por favor.
0: Víctor Jara, te recuerdo, Amanda.

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0: Bueno, estamos hablando.
1: Pasaba, sí, pasaba recién Víctor Jara, te recuerdo, Amanda. Sí, me decía Silvia, cuénteme.
0: Estamos hablando de Neruda, pero acabamos de escuchar una canción de otro enorme artista, chileno, y esto nos permite entrar en otra etapa de la vida de Neruda, la del poeta que empieza a mirar más allá de sí mismo. Esto es importante porque permite mostrar que Neruda no fue solamente un poeta romántico de los poetas de amor. Los poemas de residencia en la tierra fueron escritos entre 1925 y 1936. Durante sus viajes y estancias en Chile, el Lejano Oriente, Argentina y España, el Instituto Cervantes señala que esta obra marcó un momento fundamental de su poesía y que presenta una atmósfera mucho más angustiosa, compleja y cercana a las vanguardias de los libros electrónicos, todo esto nuevo que ha salido también. Si 20 poemas de amor nos muestra a un Neruda joven enamorado, melancólico, una residencia en la tierra nos muestra a un hombre mucho más inquieto. Es una poesía más oscura, hay soledad, hay muerte, hay angustia, hay una sensación de extrañeza frente al mundo. Y también podemos mencionar a Walking Horan. Sucede que me canso de ser hombre. Esa frase funciona extraordinariamente bien en radio. También, ya no es Neruda de la postal romántica. Es un poeta que está custodiando su propia existencia. En España tiene el cambio. Este es el momento para contar algo fundamental. Neruda estuvo en España como diplomático y allí entró en contacto directo con la Guerra Civil Española. En 1936, según el Instituto Cervantes, se comprometió con el movimiento de la Segunda República. La historia también cambia la poesía. Neruda había escrito sobre el amor, la soledad, el deseo, pero ahora estaba viendo una guerra y eso transforma su mirada. España en el corazón. A partir de entonces, la poesía de Neruda empieza a incorporar la manera mucho más fuerte, la historia, la política, la injusticia y la identidad americana. No hace falta convertir el micro en una clase política. Es literatura y contexto histórico. Canto General, publicado en 1950. Es una obra enorme que intenta construir una visión poética de América Latina, su naturaleza, sus pueblos, su historia y sus conflictos. El Instituto Cervantes describe Canto General como una obra dedicada a la naturaleza y al paisaje americano, que recorre desde la explotación del continente hasta las civilizaciones precolombinas. Neruda ya no está mirando solamente a una persona. Está mirando un continente. Alturas del Machu Picchu. El poeta intenta encontrar en las piedras, en la historia, en los muertos de América una voz que todavía puede hablar. El Neruda de las cosas cotidianas, ¿no? Él acá hace un giro para volver a un Neruda más cercano. La idea es maravillosa para radio, ¿no? Neruda empieza a escribirle poesía a cosas aparentemente insignificantes. A la cebolla, el tomate, el pan, el vino, el mar, el aceite, los calcetines y la alcachofa. Y acá aparece algo que me encanta de Neruda, su capacidad para mirar una cosa cotidiana y decimos, para, mira esto de nuevo, una cebolla, algo que cortamos y que nos hace llorar.
1: Y quizás por eso Neruda sigue siendo leído, porque, bueno, escribió sobre cosas enormes, pero también sobre cosas pequeñas, ¿sí? Sobre el amor y la pérdida, por ejemplo, sobre la historia y la política, sobre América, sobre una cebolla, como usted dice, sobre el mar, sobre nosotros. Y quizás esa sea una, qué sé yo, de las grandes posibilidades de la poesía, ¿no? Hacer que miremos de nuevo aquello que creíamos conocer. Incluso un miércoles, como hoy. Incluso mientras esperamos el viernes. Y ahí vos estás, sí, desde el estudio. Muy bien, muy bien. Gracias, Silvi. Y justamente hablando de esperar, nosotros seguimos con la pregunta que nos acompaña durante toda la tarde. ¿Qué haces esperando el viernes? Porque Neruda tenía poemas para todo, ¿eh? Estoy seguro, pero segurísimo de que si viviera hoy, bueno, habría escrito una oda a la persona que mira el reloj a las 16:57 del miércoles, por ejemplo, y dice, me voy a casa, ficho, y ya estoy. Así que bueno, gracias Silvi, gracias por esta introducción maravillosa sobre Neruda, y seguramente el próximo miércoles seguiremos hablando de él y mirando y leyendo sus poemas.
0: Gracias a vos, Horacio, y a todo el público, la audiencia que está escuchando.
1: Por favor, seguimos en Entre Voces de esta manera. Mira, no te vayas. 2901-648283. ¿Sí? Te lo repito. 2901-648283.

0: Y así pasaba Juanes, la camisa negra.
1: Tengo la camisa negra. Tengo la camisa negra.
0: Bueno, bueno, bueno. Momento, que hay unos mensajitos que están muy buenos. Dice mensajes. Se adelantó el viernes. Dice, mira, se adelantó el viernes. Pedí pizza. Es miércoles. Pero la pizza no sabe leer el calendario. Claro, no. La pizza viene igual. No hay problema, no importa si dice, che, es miércoles, no me pidas. No, al contrario, la pizza va igual. Me puse ropa linda para ir al supermercado. Necesitaba sentir que pasaba algo. ¡Vamos! Ahí, palpitando el viernes. Perfecto. Hoy salí del trabajo y me fui a tomar una cerveza. Bien ahí. Bien, un after hours. Estoy adelantando acontecimientos. Te estás preparando. ¡Vamos! La previa. No cociné. Bueno, declaré feriado gastronómico. Bien ahí, bueno, llegamos el viernes con un hambrecito porque vamos a comer una picada, un asadito, algo. Hoy dije, bueno, mañana veo, técnicamente no es viernes, pero ya estoy practicando. ¡Está muy bueno! Me compré una botella de vino para el viernes, después la miré mucho rato. No sé si llega, ¿Cómo que no sé si llega? No, dejala llegar. Bueno, comprate otra, si no. Hoy cancelé un plan diciendo que estaba cansada. Me sentí viernes. Así que bueno, el miércoles no es un trámite, hay algo extraño con los miércoles, ¿viste? Nadie los espera. Nadie dice, ¡qué ganas de que llegue el miércoles! ¿No? Por ahí sí decimos un jueves, porque incluso le decimos, en vez de jueves, les decimos juernes. Como que ya es un viernes, un casi viernes. Nadie pone una alarma el martes a la noche y piensa, mañana es miércoles, qué emoción. No pasa eso, ¿viste? El miércoles aparece, ¿visto? Y pasa desapercibido muchas veces, Y nosotros lo recibimos con una cara de, ¡buah! ¿Y cuánto falta? Para el viernes, por supuesto. El miércoles es el día que está en el medio. No tiene la épica del lunes, porque el lunes, por lo menos, qué sé yo, hasta tiene mala fama, digamos, ¿no? No tiene la promesa del viernes, no tiene el descanso del domingo o del sábado mismo, no tiene la ilusión del sábado, claro. Es miércoles. Pobrecito, no es pobrecito. Pero hoy yo quiero defenderlo, Sí, yo quiero defender el miércoles porque quizás estamos cometiendo un pequeño error. Estamos viendo 5 días a la semana como si fueran, qué sé yo, el peaje para llegar a 2 días, ¿sí? Esperamos que termine el trabajo, esperamos cobrar, esperamos las vacaciones, esperamos el viernes, esperamos el verano, esperamos que pase esto, que pase aquello, esperamos que llegue aquello también. Y no llega por ahí, ¿no? Y mientras esperamos, ¿qué pasa? Pasan los días. Por eso hoy no te voy a decir que disfrutes cada instante. Tampoco te voy a pedir que, qué sé yo, que abraces el miércoles. No exageremos. Pero por lo menos no lo desperdiciemos. Porque, bueno, el miércoles también puede tener una canción que te guste, ¿no? Qué sé yo. ¿Qué haces? ¿Qué haces esperando el viernes? Bueno, vamos a un corte comercial y ya volvemos.
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0: ya cumplió 20 años y en Ushuaia hace 5 años que estamos, dice, acompañando a pacientes oncológicos y sus familiares. Iniciamos nuestro camino junto a la doctora Verónica Baró, oncóloga, grandiosa doctora, quien se encuentra en la sede de Lucao. Así que, bueno, donde quiero estar, desde el 2006 brindan acompañamiento con muchos programas de voluntariado hospitalario a más de 7.000 personas con cáncer. Estamos en 20 hospitales de todo el país. Estela Maris, muy buenas tardes, bienvenida a Entre Voces.
1: Buenas tardes, Horacio, ¿cómo estás?
0: Muy bien, ¿y usted cómo va eso?
1: Pero muy bien, trabajando un poquito.
0: ¡Qué bien! Trabajando un poquito. Vos sabés que comenzábamos el programa de hoy preguntándonos o preguntándole a la audiencia, ¿no? ¿Cómo te preparás para el... o qué haces hoy miércoles para prepararte para el viernes?
1: Bueno, muchas actividades para el viernes.
0: ¿Sí?
1: Sí, no tenemos descanso, así que
0: mira.
1: Aprovechando.
0: Sí, sí. Y por ejemplo, una...
1: Estamos preparando como fundación unos talleres para toda la comunidad.
0: ¡Oh, qué lindo!
1: Son talleres de tejido que vamos a hacer en el Paseo del Fuego, en el shopping.
0: Bien.
1: El día martes 6 y el martes 13.
0: Bien.
1: Así que, bueno, preparando un poquito los talleres, después el viernes 16 vamos a hacer otro para... conmemorar de alguna forma el mes de concientización del cáncer de mama.
0: Ah, perfecto. ¿En qué horarios es este taller? ¿Cómo se presenta? ¿La gente tiene que llevar el tejido? ¿Cómo es?
1: Sí, mira, te cuento un poquitito.
0: Por favor.
1: Nosotros estamos haciendo, bueno, empezamos a hacer un taller de tejido el año pasado.
0: Uh-huh.
1: Este tejido era con, digamos, un fundamento, hacer mantas para la sala de quimio del hospital.
0: Ah, qué lindo.
1: Y de Lucao. Así que bueno, hicimos unos famosos cuadraditos blancos, preparamos un árbol de Navidad que lo inauguramos en el Museo del Fin del Mundo, y cuando terminaron las fiestas empezamos a preparar nuestras mantas para después regalárselas a estos espacios. Como fueron muchas mantas las que pudimos hacer, también les preparamos algunas mantitas para el hospital, para la parte de diálisis, de neonatología, a Casa Belén, bueno, a abuelos de los centros comunitarios. Así que bueno, eso fue el año pasado.
0: Uh-huh.
1: Este año seguimos con nuestro taller. Y en el mes de concientización del cáncer de mamas, nosotras siempre hacemos distintas actividades.
0: Sí.
1: Bueno, nos propusimos seguir un poco con el taller de tejido, pero va a ser exclusivamente para los pacientes oncológicos. O sea, dar un poquitito de nuestro amor por medio del tejido para alguien que está atravesando una enfermedad.
0: Claro.
1: Así que, bueno, el objetivo de este taller exclusivamente del día martes, era convocar a todo aquel que quiera colaborar, que sepa tejer, acompañarnos el día martes 6 y el 13 en el Paseo del Fuego, desde las 4 de la tarde hasta las 7, para ir a preparar un cuadradito en color rosa.
0: Ah.
1: O sea, el lema es con color rosa.
0: Color
1: así
0: rosa,
1: que,
0: perfecto.
1: Sí.
0: Y el tejido, sería, que es un tejido más, no sé, yo digo...
1: Es crochet o a dos agujas.
0: O a dos agujas, perfecto.
1: O a dos agujas. Sí, aquel que a lo mejor dice, mirá, yo no sé tejer, pero puede colaborar llevando lanas, retazos de lana de rosa. Oh. Puede ser rosa clarito, rosa oscuro.
0: O ir a cebar mate, ¿no?
1: Bueno, ponele que podamos tener tiempo para un mate.
0: Tal cual. Estela Maris, ¿y después esos cuadraditos se pegan como patchwork?
1: Se tejen todos los cuadraditos y se arma una manta. Así que bueno, esta manta va a ser después sorteada. Esperemos hacer muchos, así hay más cantidad de pacientes que se pueden llevar
0: claro.
1: El trabajo.

0: Bien.
1: Y el día viernes 16 vamos, digamos, como a cerrar esa actividad y vamos a hacer un taller de origami.
0: Origami, así que, qué lindo.
1: Origami, sí. Así que bueno, aquel también que quiera participar, no, nos avisa. Y bueno, el taller de origami por ahí, habría que ver si tenemos lugar para tantos. Pero claro, siempre está bueno acercarse un ratito.
0: Claro, claro, claro, claro. ¿Usted es la coordinadora entonces de Donde Quiero Estar? Estela Mari Finós. ¿Usted es profesional de la salud?
1: No.
0: Cuéntenos, ¿quién es Estela Maris?
1: En realidad yo soy maestra jardinera, jubilada. Sí, hace un tiempo. Soy expaciente de cáncer. Y bueno, esto surgió un poco con la doctora Baró hace un tiempito.
0: Sí.
1: Y bueno, ahí acompañándola para acompañar, valga la redundancia, a los pacientes que necesitan un poco de contención. Nosotros desde acá vamos a la sala de quimio. Bueno, hace un tiempito que no tenemos muchos voluntarios, entonces la sala de quimio, que solamente está a la mañana, hacíamos reflexología, canto, arte, un poco de reiki, y bueno, los voluntarios empezaron a tener trabajo, entonces a la mañana a veces es más complicado. Por eso claro, empezamos a hacer talleres a la tarde.
0: Claro.
1: ¿No? Tenemos un taller online que es de lectura y escritura con la profesora Sol Rodríguez.
0: Uh-huh. Qué lindo.
1: Ella está, sí, y como es abierto, es virtual, entonces bueno, también tenemos pacientes desde otro lado del país.
0: Qué bueno.
1: Pacientes desde acá que cuando se van derivados pueden seguir
0: claro,
1: con el taller. Conectado,
0: excelente, excelente.
1: Sí. Después hacemos talleres de maquillaje, talleres de arte, de velas, de adornos, de decoración de latas. Hemos hecho bastantes tallercitos a la tarde por, bueno, esta simplicidad que tiene mucha gente decir tengo más desocupada la tarde que la mañana.
0: Claro.
1: Así que con respecto a eso nos adaptamos. Pero la fundación lo que tiene es un poco de... a nivel nacional, por supuesto, acompañamiento al paciente y también al familiar.
0: Uh-huh.
1: Con un profesional, una psico-oncóloga, uh-huh, a veces el familiar no sabe, bueno, para dónde ir tampoco.
0: Sí, sí, claro. ¿Eh? Sí. ¿Qué le parece?
1: Tal cual. Paciente está complicado en eso. Uh-huh. A veces el familiar dice, bueno, ¿qué hago? ¿Cómo lo acompaño? ¿Cómo ayudo? ¿Le exijo? ¿No le exijo? ¿Lo dejo? Bueno, entonces nosotros, como fundación, tenemos ese acompañamiento.
0: Claro.
1: Estela Maris, bueno, es muy utilizado, sí.
0: ¿Qué significa que estamos en el mes de concientizar o concientización sobre el cáncer? ¿Qué significa concientizar?
1: Y en realidad es poner un poco en palabra la prevención, más que nada, ¿no?
0: La prevención.
1: Ajá. Porque sabemos que, o sea, le tenemos miedo a la palabra cáncer.
0: Claro.
1: Porque es... da una cosita cuando te dicen, no, tenés cáncer,
0: sí.
1: Lo que sea. Si nosotros, exclusivamente, que estamos en este mes de concientización, empezamos con la prevención, que sabemos que en las mujeres son mamografía, ecografía, bueno, PAP, y todo lo que implica ir al médico, a la ginecóloga, si hay algún indicio... sabemos que detectado a tiempo es curable.
0: Claro.
1: Entonces, siempre el tema es, bueno, prevenir. Ante cualquier duda que tengamos, tenemos que ir a nuestro médico y decirle, mira, me salió una manchita, tengo un bulto, tengo una inquietud en el brazo.
0: Claro.
1: Entonces, bueno, el médico no nos va a decir, no es nada. El médico va a decir, bueno, vamos a hacer unos estudios.
0: Claro, comencemos por acá.
1: Vemos, claro. Entonces, siempre el tema es la conciencia de la prevención. Creo que en toda enfermedad, ¿no?
0: Sí,
1: porque
0: sí, sí.
1: Siempre nos dicen, bueno, para no tener hipertensión, no comas tanta sal. no comas tanto fiambre.
0: Claro.
1: Bueno, para prevenir un poco, nadie dice que no te va a tocar. Uh-huh. Uno a veces se pregunta, ¿y por qué a mí? Y no sabemos. ¿Por qué? Si hice todos los estudios, siempre estuve con control. Bueno, no importa. Sabemos que prevenimos, curamos de alguna forma. O sea, a veces hay cáncer que uno no puede decir, ay, sí, ya estás curada. Pero hay que seguir con esto de seguir previniendo todo el tiempo.
0: Claro. Estela Maris, por ahí leí en alguna parte y seguramente quiero, digamos, corroborarlo con usted, o seguramente hará falta hacerlo con algún profesional, pero ¿es posible que los hombres también sufren de cáncer de mamas?
1: Sí, sí, por supuesto. Es un porcentaje más chico, porque tienen otro tipo de cánceres, que puede ser de estómago, de colon, de próstata, pero sí hay cáncer de mamas en hombres. Ah. Y también el hombre por ahí es como que le da menos importancia, ¿no? La mujer le da más importancia al cáncer de mamas y de ovarios, y el hombre tanto, a lo mejor no, pero sí hay hombres que también se ha detectado que han tenido cáncer, y bueno, o se operan, o se hacen rayos, o se hace quimio, que son los tratamientos que tienen la mayoría de los cánceres, y bueno, y seguimos.
0: Wow. No, no, yo quería, bueno, lo había leído y quería corroborarlo, y la verdad que es que, digamos, concientizar también por ese lugar está bueno, ¿no? Porque, bueno, los varones por ahí nos hablan más del cáncer de próstata, que comer, que no comer, cómo hacer, qué sé yo, pero interesante. Bueno, nunca me habían hablado ningún médico sobre el cáncer de mamas, por ejemplo. Se ve que, no sé si es cultural, pero como que pareciera que está como privativo de las damas, que son las zonas que tienen mamas, pero no, claro.
1: Pero los hombres también, y bueno, por eso el tema de la prevención, ¿no? No tiene que ver con solo el sexo en este caso, sino decir, bueno, prevenir, bueno, fijarnos qué estudios tenemos que hacernos, y después si hay un tratamiento, bueno, seguirlo. Nosotros lo que hacemos es un poco de prevención, pero después, ante el tratamiento, es el acompañar y decir, bueno, mira, tenemos esto para acompañarte a vos en la parte psicológica, pero también lo que nos ha pasado es que a muchas personas con las obras sociales tienen problemas para la medicación.
0: Sí.
1: Hay que tener en cuenta que las medicaciones oncológicas son caras.
0: Sí, sí, sí.
1: Y bueno, hay obras sociales que por ahí dice, bueno, sí, mayormente son todos los meses. Los primeros tiempos son todos los meses que el paciente necesita la medicación, y a veces cada 15 días o todas las semanas. Y bueno, hay obras sociales que dicen, ay, no, no la tengo para la semana que viene. Desde ese lado la fundación también trabaja con asistentes sociales para que el paciente pueda tener la medicación en tiempo y forma. Porque encima de que estás esperando la medicación y te dicen, no, la semana que viene, a veces tu vida depende de un poco de eso.
0: Sí,
1: ¿no?
0: Claro. Y usted, como coordinadora de la fundación, donde quiero estar, ¿cómo promueve, cómo se dice? Estos test, estas cosas de prevención, ¿dónde puede ir un oyente que está, dice, bueno, yo quiero ver si, quiero hacerme un estudio, quiero hacerme un chequeo?
1: Sí, nosotros en realidad solo hacemos la publicidad, pero no tenemos un espacio.
0: Ah, okay.
1: Sí acompañamos cuando Lucau hace sus programas de prevención. Viste que a veces hace, bueno, la semana de mamografías gratis para las señoras que, o señores que no tienen obra social. O la semana de ecografía de próstata o estudio. Nosotros lo que hacemos en ese caso acá en Ushuaia es acompañar en la difusión, pero no tenemos un espacio físico. Solo tenemos el espacio para acompañar. Nuestro espacio físico en un tiempo fue en la sede de Lucau, en los salones de Lucau. Hacíamos los talleres. Ahora Bueno, acompañamos en eso, difundimos si hay algún, por ejemplo, está la caminata o está el té, bueno, ayudamos en la difusión. Ahora tenemos el espacio del Rotary Club. Gracias al Rotary, el año pasado y este, nosotros hacemos nuestro taller de tejido.
0: Ah, o qué lindo.
1: Los talleres, ya te digo, de maquillaje, de arte, bueno, nos prestan el espacio.
0: Claro.
1: Buscamos un día y ahí preparamos.
0: Y ahí, ajá. Estela Maris, y entonces, desde el punto de vista de la fundación, esto que usted habla del voluntariado, ¿cómo es? ¿Cómo se instrumenta? ¿La gente puede participar de eso?
1: Sí, vos sabés que hicimos una convocatoria, ahora unos 10 días, por redes. Bueno, hubo mucha gente interesada en saber de qué se trataba el voluntariado. Y bueno, les estuvimos explicando cuál es la función, que también es como que hay distintos tipos de voluntariados, ¿no? El que puede acompañar al paciente en los momentos que se está haciendo la quimioterapia, ya sea haciendo reflexología, bueno, yendo a cantar, yendo a leer, haciendo arte, o aquel voluntario que dice, mira, yo a la mañana no puedo, pero puedo acompañar o ayudar en los talleres, haciendo difusión, preparando regalos, buscando regalos, porque bueno, gracias a Dios los comercios son, digamos, en ese sentido nos ayudan mucho.
0: Qué bueno.
1: No, sí, nos acompañan y bueno, cuando buscamos donación para hacer los regalos a los pacientes, ¿no? Que se convocan en los talleres. Hay voluntarios que dicen, bueno, yo me puedo ocupar de esto, o tenemos alguien que siempre nos hace la parte de flyer y todo eso, porque
0: claro,
1: uno no puede ir con todo.
0: Sí, sí. Entonces, me imagino.
1: Para eso es que necesitamos el voluntario. Y el voluntario que se pueda comprometer, ¿no? Porque
0: claro,
1: bueno, el tema es, bueno, me comprometo con acompañar al paciente, o me comprometo a ir a los talleres y preparar y acompañar al paciente, al familiar, o si es una convocatoria, como en este caso, a toda la comunidad, decir, bueno, acompañar y ver qué se necesita, qué hacemos, difundir. Digamos que hay así distintos voluntarios, pero siempre el tema es el compromiso con lo que vamos a hacer. Creo que como todo, ¿no?
0: Claro, claro.
1: Y bueno, hicimos esa convocatoria, tuvimos, digamos, un éxito, porque habíamos hecho una el año pasado, y bueno, teníamos poquito, y este año hubo mucha gente que se interesó, de los cuales, bueno, todos escucharon y vieron de qué se trata, y seguimos, digamos, como poniendo ahí en énfasis un poco el tema de el acompañar y el compromiso, más que nada.
0: Claro, claro. Claro, que no es para sacarse una selfie, ni para hacer facha. Hay que comprometerse con la... Claro, sí. Digamos, aprovechar la vida de uno en, digamos, esto, de poder estar con otro, ¿no? Con el otro y hacer algo. A veces
1: sí,
0: uno piensa que el granito de arena que uno puede aportar no es nada, y es muchísimo en realidad.
1: Es un montón, porque si cada uno dice, bueno, este es mi granito de arena, sabemos que muchos granitos de arena hacen una hermosa playa.
0: Sí, claro.
1: Así que el tema es brindar nuestro tiempo, porque es eso también, ¿no?
0: Claro.
1: Tener el tiempo para el otro, brindarlo y decir, bueno, me comprometo a esto. Tampoco es un trabajo. Hay que tener en cuenta que el voluntariado es algo que uno hace gratuitamente y gratificante. Creo que siempre es... siempre hablamos con las chicas y uno se llena más dando,
0: sí,
1: ¿no?
0: Sí.
1: Dando el tiempo, dando amor, que a veces el recibir, ¿no? Porque uno no quiera recibirlo, pero yo creo que es muy gratificante dar todo lo que podamos, ¿no?
0: Claro.
1: Dar el tiempo, dar nuestro espacio, dar nuestro saber también, porque hay gente que sabe un montón y dice, mira, yo sé reflexología y no sé arte, no importa,
0: claro,
1: tu profesionalismo,
0: claro,
1: acompaña igual.
0: Claro, claro.
1: O sea, nada es más y nada es menos.
0: Tal cual.
1: Y bueno, la fundación como es sin fines de lucro, o sea, no tenemos apoyo político ni nada, así que todo siempre es colaboración de las personas que acompañan, de las personas que nos conocen. Por ejemplo, algo que te quiero contar, porque
0: sí, por favor.
1: Poquitito, nosotros a nivel nacional está la empresa Nivea, que es de cremas.
0: Sí.
1: Hace 3 años que Nivea está donando cremas para los pacientes, así que bueno, todas las réplicas, le decimos nosotros, todas las réplicas de la fundación tienen la gracia de recibir cremas para donarles a los pacientes, así que bueno, un mimo al alma también.
0: Qué bueno.
1: Poder recibir algo y bueno, poder brindárselos a ellos. Lo principal es que el paciente en ese poquitito de tiempo que está con nosotros siempre sienta que hay alguien que piensa en ellos.
0: Tal cual. Usted sabe que la escuchaba y se me venía a la mente porque hace poco estuve leyendo la historia, un poco la historia de Helen Keller, esta mujer sorda, ciega, que además fue escritora y activista política, ¿no? Pero tuvo una persona que la asistía, que la acompañaba. Y es la persona que le imprimió, digamos, estos grandes desafíos que se enfrentó en la vida, ¿no? Eso fue una cosa realmente maravillosa. Bueno, su mamá también fue muy muy importante, ¿no? Pero creo que se llamaba Ann Sullivan, que fue la que también la impulsó, ¿no? Uh-huh. Pero bueno, me venía a la mente porque usted decía, bueno, yo, no sé, tengo este granito de arena, no sé qué hacer. No, o sea, como muy bien decía Estela Maris, es muchísimo ese pequeño granito de arena. Porque no es imposible, digamos, no es que porque estoy, no tengo, me falta un brazo, por decirlo así, no voy a poder acompañar. No, sí, podés. Si lo hizo Helen Keller, que era ciega y sorda, todos lo podemos hacer, ¿no?
1: Sí, yo creo que esto también va por la voluntad que tiene cada uno, ¿no? Sabemos que, bueno, a nivel mundial hay mucha gente que tiene muchas dificultades y sin embargo sale adelante. Nosotros que, bueno, siempre digo, gracias a Dios estamos vivos bien,
0: sí.
1: Tenemos salud y tenemos un montón de cosas que nos rodean bien, podemos dar ese granito de arena para aquel otro que en este momento
0: exacto,
1: ¿no? Porque después esto de seguir, de que no decaiga, de que mirá,
0: se la escucha lejos, Estela Mari, disculpe, se la escucha lejos.
1: No me moví.
0: Ahí está, ahora, perfecto.
1: Por la duda no me moví. Digo que por ahí es un momento que hay que pasarlo, que hay que, por eso el acompañamiento más que nada, estar al lado de la persona que en este momento está sufriendo, que no sabe para dónde ir, y bueno, nosotros con distintos profesionales también, porque hay muchos profesionales que nos están dando clases virtuales, ya sea nutricionista, otros oncólogos, kinesiólogos, bueno, chicos que hacen reflexología, siempre acompañando desde ese lugar para que también el familiar pueda decir, bueno, a ver, voy por acá. ¿Qué hacemos de comer que no le haga mal al paciente?
0: Claro.
1: Porque sabemos que la quimioterapia suele descomponer mucho. Entonces, bueno, nos dan una guía de qué alimentos podemos consumir.
0: Claro.
1: Para, bueno, estar lo mejor posible. Nadie dice que consumiendo eso no te vas a descomponer, pero tenemos muchas herramientas.
0: Seguro. Bien, Estela Maris, ¿dónde se puede comunicar la gente que está escuchando, los oyentes, que quieran hacer un voluntariado junto a usted?
1: Mira, tenemos nuestra página, que es Donde Quiero Estar Ushuaia. Ahí nos pueden escribir y si no, al teléfono que es 2901 489337. Nosotros, bueno, hacemos como una recepción de voluntarios, vemos qué interés tiene, qué le gustaría aportar, qué granito de arena le gustaría aportar, y si vemos que, bueno, que puede ir por ese lado. Mayormente el voluntario siempre tiene alguna arista que dice, bueno, acá, ay, sé de tecnología, genial.
0: Claro.
1: No podés hacer un video, no sé,
0: sí,
1: digo,
0: sí,
1: ¿no?
0: Tal cual, tal cual.
1: Todas las cosas siempre suman. Así que bueno, pueden ser en esos dos lugares. Si no, no, a mí personalmente me encuentran los días jueves de 15:30 a 16 en el Rotary Club, donde tenemos nuestro taller de tejido.
0: Qué bueno, buenísimo. Bueno, entonces, ¿quiere repetir su teléfono o el teléfono, digo, de contacto?
1: Sí, 2901-4890-9337.
0: 489337, perfecto. Bueno, Estela Maris, muchísimas sí. Gracias por esta oportunidad de poder conversar.
1: No, por favor, gracias a vos y bueno, seguimos difundiendo nuestras actividades.
0: Sí, por supuesto, por supuesto. Cuente
1: tardes.
0: Conmigo. Igualmente, gracias.
1: Hasta luego.
0: Hasta luego. Seguimos en Entre Voces de esta manera, gracias a la señora Estela Maris, que, bueno, ahí nos estaba contando de esta maravillosa fundación, Donde Quiero Estar Ushuaia, así que ya sabes, 486337 con el 2901 adelante, te comunicas y hablas con ella, y si quieres ser voluntario, ahí está, tu lugar.

Y así escuchábamos a Silvio Rodríguez. Ojalá pase algo y no te pueda tocar ni en canciones. Qué hermosa letra, ¿eh? Silvio Rodríguez, al final de este viaje. Buenísimo. Pasó entonces Estela Maris. La verdad que muy bueno el tema de esto, ¿no? De ser voluntario en esta fundación, acompañando a las personas con cáncer. Estamos en el mes de la concientización del cáncer de mamas. Los varones también podemos tener cáncer de mamas. Ojo, ¿eh? Yo parece que lo descubrí recién y de esto más viejo que la historia. Así que, pero bueno, no dejemos de estar atentos a esto, de participar, de poder difundir. Esta fundación está haciendo las cosas realmente muy seriamente, me gusta mucho eso. Así que a apoyar a la gente que si por ahí no la está pasando bien, ¿no? Y podamos realmente hacer una vida más plena, entre todos. Solo no nos vamos a salvar. Así que eso ya lo dijo, ¿no?, el Eternauta.

Y así pasado, así la vida, vivir la vida, está muy bueno. Llegamos al final de este miércoles, así nos hemos reído, hemos compartido pizza fría, de todo, estuvo muy bueno. Así que no te olvides, ya arrancó tu viernes, olvídate. Si hoy ya le pusiste onda, ya dijiste, bueno, planifico, compro comida, hago todo lo que dijimos, ya estás en el viernes ahí pisándolo, no te preocupes, ya está cerca. Mañana solamente es jueves, lo único que queda. Y después de eso, listo, es viernes. Gracias, gracias por compartir, gracias por estar ahí, por permitirme estar con ustedes donde estén, en el trabajo, en la casa, en el auto, donde sea. Gracias. Y recuerden, te dejo con un temón de Silvio Rodríguez, La Masa. Gracias, te quiero con el alma.

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Amigas y amigos chamameceros, tengan todos ustedes muy pero muy buenas tardes. A partir de este momento y hasta las 21 horas lo estaremos acompañando con toda la música del litoral. Luego de superar, no más o menos, superar un pequeño problema de garganta, difonía, salíamos como sapo abajo el agua, así que no podíamos salir al aire, ¿no? Bien, así que estamos medianamente restablecidos y vamos a continuar, por supuesto, a través de la transmisión, como venimos haciendo habitualmente, desde Radio Espacio y Radio Argentina.

Y precisamente hoy miércoles, ¿cuánto? Ya estamos a fin de mes, no me di cuenta, ¿eh? 30 de septiembre. Bueno, 30 de septiembre. Bueno, desde Radio Espacio Ushuaia, entonces, en la transmisión en streaming, quienes hablan, Damián Núñez, en YouTube, y en también pueden tomarnos la transmisión en Facebook. Puede suscribirse a mi canal en YouTube como Damián Núñez Ushuaia. De la 98.1 Radio Argentina en FM, por supuesto. Ahí le damos la buenas tardes a Roberto Castellano. Bien, línea de contacto como siempre, todavía no cambiamos. A lo sumo nos quedaremos en línea. 2901-585508, línea de contacto. ¿Cómo le fue? Cuéntenme cómo le fue el fin de semana. ¿Todo bien? Bueno, me alegro. Yo mazo, claro que tenía que hacer reposo, ¿qué va a ser? Pero bueno, no importa, esto es parte de nuestra vida, nuestra rutina, así que vamos a comenzar entonces nuestro primer bloquecito musical a todo trapo. Cuando digo todo trapo es a todo chamamé, no va a pensar que es una sábana o una camisa. Vamos con la música, andando.

0: 12 minutos pasaron de la hora 19 en nuestro país y nuestro comienzo musical con el señor Oscar Mambrín y unos lindos. El Tero, ¿se acuerdan del Tero? Ese tuero. Y sabe que el Tero también tenemos acá en Ushuaia, ¿eh? El Tero, no voy a contar la historia porque no tengo que hablar mucho, discúlpenme. Pero era un los manda presos, sí, terrible, ¿eh? Sí. Aquel que se quería escapar e irse por otro camino lo seguía, ¿no? Un desastre. Así que bueno, cuando estemos mejor vamos a hablar un poquito de esos temas, ¿eh? De las cosas, de nuestra historia, costumbres, de los pagos. Dice que están haciendo 40 grados, no, en Chaco, en Corrientes, 40 grados. ¿Sabes lo que me está diciendo más o menos? ¿Viste? Como hace de cuenta que te encerrás en el auto, cerrás todos los vidrios, poner la calefacción al mango. Nunca haga eso. Porque el monóxido te pasa para el otro lado, guarda, ¿eh? Nunca haga eso. Bueno, más o menos así. Qué bárbaro. Y en estos días hizo 44 grados. Así que no sé qué está pasando, ¿eh? Me parece que el verano, o mejor dicho, la primavera se transformó en verano. Y sí, así de esa manera, pobre gente, ¿no? Sí. Así que, bueno, rapidito entonces, porque no tengo que hablar mucho, disculpe. Vamos con más música, 2901-585508, líneas de contacto. Vamos con la música rapidito antes que se enfríe, vamos.
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0: 35 minutos pasaron de la hora 19 en nuestro país. Los acompañábamos con estos grandes intérpretes, Oscar Mambrín, Paquito Aranda, y por supuesto llevándole la música a sus lugares de encuentro. Queremos saludar a todos nuestros amigos taxistas, remiseros, colectiveros, taxifleteros, camioneros, a todos los que están trabajando en distintas dependencias en nuestra ciudad de Ushuaia. Y no queremos dejar de lado un saludo muy especial para el amigo Ramón Contreras y a todos los trabajadores petroleros de Vaca Muerta, allá en Neuquén, donde están con el oro negro, ¿no es cierto? Así que un saludo muy especial para todos ellos que siempre nos siguen, así que a través de la transmisión de Radio Radio Espacio y Radio Argentina en nuestra ciudad de Ushuaia.
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0: 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Bueno, tenemos... ¿qué pasa con Marito? Marito Quevedo, de Chapa y Pintura. Mario Quevedo, ¿dónde está? No tengo nada. No sé dónde. Sé que es por... Bueno, ya vamos a poner al aire también, ¿sí? Nuestro amigo Mario Quevedo, quien va a presentar su taller de chapa y pintura. Seguimos, mis amigas, mis amigos, acompañándolo con toda la música del litoral hasta las 21 horas. Brisa de enero. ¿Qué es el brisa de enero? Es un aire caliente. Imagínense todos aquellos que yo de vez en cuando, no tengo que hablar mucho, pero voy a hacer una excepción a ver cómo terminamos. El aire caliente, ¿no? La brisa de enero, el aire caliente, viento norte. Pero usted sabe que si va a Cuyo, llámese Mendoza, San Juan, y en invierno, mucho frío, por supuesto, cordillera, claro, va a sentir en cualquier momento un viento caliente, caliente. Mientras está nevando, ahí termina nevando, sopla un viento caliente. ¿Y usted qué pasa? Estamos en pleno invierno. Eso se llama el viento sonda, que precisamente llega en todo momento del año, viento sonda, pero que para los que nos conocíamos, yo por primera vez cuando conocí, digo, ¿qué pasa acá? Sí, campeón, yo nunca lo conocí. No, que yo soy del Chaco, que voy a conocer viento sonda. Ya conozco el viento, el calor ese, la brisa de enero conozco. Ese sí que hay que estar ahí, bueno. También los lados, imagínense abajo en San Juan, hacia 39 grados abajo, allá en el Parque Leoncito, a 2.553 metros de altura, hacia 18 grados. Ese no, como esas características de distintos lugares. Bueno, no voy a hablar más porque después ya estoy con usted, ya estoy con brisa de enero, acá está. que es un chamamé. Pero ¿por qué no? Bueno, ahora vemos qué ponemos entonces. Brisa de enero. ¿Cómo no?

Es la hora en nuestro país, 19 horas y 48 minutos, y lo seguimos acompañando con toda la música del litoral en Buenas Tardes Litoral. Tantas historias y leyendas de nuestro pago, ¿no? Escuchábamos a Emiliano Cardoso, que nos dejaba la Cruz de Velázquez. Cruz de Velázquez, esa historia que se transformó en leyenda, pero realmente fue una historia real. Transcurría un primero de diciembre del año 1967, y precisamente en Pampa Bandera, ya cerca de Machagay, a la vera de la Ruta 4, con destino a Pampa del Indio, ¿no? Esos lugares. Ahí está el quebracho, hoy seco, de tan lo secaron, sacaron tantas veces las cáscaras que el quebracho se secó. Actualmente está seco el quebracho donde se escondió Isidro Velázquez, ¿no? Cuando tuvo recibió esa ráfaga de 335 balazos. Un colador quedó ese FIA 1500 rojo, ¿Sabe dónde está ese FIA 1500 rojo? Yo lo fui a ver. En el Museo Policial de Resistencia. Bien, ahí está parte de la historia. Seguimos, mis amigas, mis amigos. Claro, hoy hay un santuario, me olvidé comentarle también, ¿no?, a todos aquellos que visitan. Porque hay muchos que bueno, en realidad, no sé, algunos lo llaman bandolero. Por otro lado, justicia social, por el hecho de que, bueno, como siempre decíamos, ¿no?, había muchas, aquellos que tenían campos muy grandes, muchas haciendas, mucha plata, y había, la otra era, la del frente sería la pobreza total, ¿no?, desamparo, y bueno, estos dos muchachones, que al estilo del Gauchito Gil, claro, estabas por ahí, daba un atraco, bueno, tomen para sobrevivir, dejaba la plata a los que menos tenían, esa era la historia, ¿no? Y por eso seguramente muchos lo tomaron así como no el vengador, sino el que salvaba vidas, porque es lastimoso todo ese tema. Mañana voy a hablar respecto de lo que está pasando en gran parte de la provincia del Chaco, ¿no? Qué lástima. No, porque ahora están de moda las ventas de las tierras. Y si es extranjero, mejor. Bueno, no quiero llegar ahí porque es otro tema. Mañana a la mañana, sí, voy a hablar de ese tema. Jefe Moreno es el tema que me pidió el amigo Jorge Altamirano, así que vamos a complacerlo. El señor Ernesto Montiel, con su acordeón, nos trae ese tema, así que ya está saliendo al aire, señor.

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Bien, seguimos con más música, claro que sí, ¿eh? Así que bueno, mientras tomamos unos martesitos, siempre con ustedes, acompañándole como de lunes a sábado en este horario. Y enseguida vamos con la invitación, ¿eh? No se olviden que tenemos fiesta, pero a todo trapo. Saludo para la gente de Tolwyn, saludo para el amigo Emilio Sáenz, también de la panadería La Unión, nuestro amigo, ¿no? Que el que pasa por Tolwyn y no pasa por la panadería La Unión es porque no conoce el corazón de la isla. Saludo, querido Emilio, ¿eh? En cualquier momento estamos por ahí, claro que sí, como siempre. Y bueno, le vamos a decir a la empresa Playadito que, que siga trayendo la hierba para el dispenser. Pero no abusen, le decimos, a los usuarios, que usen lo justo y necesario para su mate y lo demás que dejen para los demás. Bien, bueno, seguimos entonces, mis amigas, mis amigos, con más. Buenas tardes, litoral, hasta las 21 horas, por supuesto. Estaba buscando un tema, ¿no? Porque tenía precisamente un tema como para... Era una porquita que estaba por ahí. Pues ya lo vamos a ubicar enseguida, ¿no? Porque era para una... ya está ubicado, por supuesto. Era para los amigos residentes del Paraguay que residen aquí en la ciudad de Ushuaia, Río Grande, Tolwyn, toda la zona. Y por supuesto los que residen en el país de Argentina, ya que nuestro programa llega a muchos lugares también. Llega, trascendemos fronteras, qué lindo, ¿no? Eso es importante porque... Le decimos que desde este humilde programa Buenas Tardes Litoral, donde recordamos muchas cosas lindas que por supuesto surgieron y después quedaron como leyenda, como historias. Y bueno, y precisamente decirle, ¿no?, de qué se trata cuando le transmitimos para la gente que no son de Argentina o no conoce algunos lugares de nuestra región. Por eso le decía al principio del programa, ¿no?, que por ejemplo en el litoral, ¿no?, del cual yo provengo, que soy de la provincia del Chaco, tenemos una temperatura de 40 grados para arriba, ¿eh? Y ahora a esta altura ya no, pero hoy sí, por supuesto, al mediodía, en la tarde, y bueno, eso es el caso, ¿no? Y por ejemplo aquí, en este momento, les puedo decir de que tenemos una temperatura de 10 grados centígrados aquí en Ushuaia, Tierra del Fuego. Cosa que aparentemente no cae nieve, pero nosotros cuando a esta altura ya estamos a fin de septiembre, pero tenemos la fiesta dentro de una semana y media más o menos, tenemos la fiesta de la ciudad, de aquí de la ciudad de Ushuaia, y siempre nos recibe o esa fiesta viene con un poco de nieve también, así que bueno, eso es un característico ya de Ushuaia, así que la nieve podemos esperar en cualquier momento. Pero bueno, ya el invierno crudo, digamos, de los 10, 12, 15 bajo cero, ya no. Pero estamos en un lugar tan específico, ¿no?, donde le podemos decir, cuando me dicen, por ejemplo, yo estoy conectado permanentemente con gente del litoral, y vos sabés, llovió y está por llover y llegan los mosquitos y después que llovió el calor, el vapor y que se... Si me imagino, conozco los mosquitos. Pensar que cuando te pican los mosquitos no te piden permiso, ¿eh? ¡Ay, no! Y nosotros, claro, de acá no tenemos mosquitos. Le contamos a toda la audiencia del universo, ¿no?, que acá en Ushuaia no tenemos eso, los mosquitos, por ejemplo, los insectos esos que pican, ¿eh?, que pinchan y que sacan sangre. No tenemos mosca, no tenemos mosquito, no tenemos gusano, no tenemos sapo, no tenemos rana, no tenemos víbora, no tenemos carayá. Y bueno... Pero tenemos otras cosas, por supuesto, ¿no? Alguien dijo, Diony dijo, saludo para Damián en Ushuaia, dice que tiene unos pingüinitos en el patio. No te imaginas unos pingüinitos en el patio. Bueno, antes que me vaya, bueno, saludo para Marta también, claro, la amiga de Diony, claro que sí, ¿eh?, de ahí de San Cosme, provincia de Corrientes. Bueno, entonces, para toda la familia del Paraguay, para Elena, para Andrés, para el amigo, para Gaby, para Lela, para el parrillero más austral, para Linda, para toda esa gente linda, ¿no?, que nos sigue, le vamos a dedicar una polca y cuaja en duda, ¿eh?, que quiere decir que se prende fuego. Listo, vamos entonces con la polquita antes que se enfríe.

0: 20 minutos pasaron de la hora 20 en nuestro país y seguimos, amigas, amigos, seguimos acompañándolo hasta las 21 horas con toda la música del litoral.
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0: Por ahí salimos un poco distorsionados, por supuesto, le pedimos disculpa, ¿no? Pero creo que ya le engrasamos un poquito a esa garganta. Así que estamos saliendo un poco, por lo menos se debe entender, ¿no? Si no, estamos en el horno, ¿eh? Bueno, como les dije, vamos a la invitación, por supuesto, esta invitación tan especial para todos ustedes, ¿no? Para este aniversario número 29. A ver qué dice.

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0: El viernes estábamos hablando en este programa al aire con Coqui Marola. Bueno, por supuesto quedó en contestarme por algunas cositas, porque también queríamos, quien les habla, yo quería en lo personal hacerle un homenaje en vida, por supuesto, a este gran músico y con un apellido ilustre realmente, ¿no? Y que por supuesto él es el padrino de este programa, ¿no? Desde tan lejos, de Corriente, que ya ha venido acá a mi casa, ha estado acá, hemos compartido lindos momentos, asaditos, todos con su señora también. Así que bueno, le damos el saludo nuevamente y estamos en contacto permanente, así que él me va a decir, porque bueno, ellos manejan agenda, ¿no? Aparte él, de ser músico, es director de SADAIC, así que bueno, todas esas cosas tienen que ver también con los... con las agendas, así que bueno, ojalá venga, ¿no? Porque si viene, por supuesto va a venir y será homenajeado en nuestro escenario. También vamos a festejar los 30 años de los hijos de los barrios, también aquí. Che, solamente vamos a comer chipacuerito, una sola soraipa ahí, ¿eh? ¡Epa!
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0: Y vamos a festejar el cumpleaños de Moncho Toledo también, ya que estamos en el baile. Pero vamos a festejar de pero sí, festejo lo que tiene que sobrar. Así que vayas cortándole los bigotes a la alpargata, vaya lustrándolo. Uy, no queda nada, guarda, ¿eh? Escaso dos meses, ni dos meses ya no quedan. Así que esto pasa tan rápido y el último mes, en noviembre ya, por supuesto, ¿no? Va a ser tan rápido la cosa que vamos a andar corriendo. Así que bueno, ahí está. Entonces, quiero saludar a Horacio, mi sobrino de Lanús, Buenos Aires, con su señora Rosa. Bueno, así que ya vamos a estar también, por supuesto, dedicándole algún temita de los de ellos, de su, ¿cómo se llama? De su gusto, claro, pero no. Vamos a seguir con más Buenas Tardes Litoral. Les dije quién es presentado. Los saluditos también tenemos, los saluditos clásicos, claro. Para nuestra amiga y fiel seguidora Elvi Medina de Rosario, a su hijo Rodrigo, su esposa Marcelita Estramare de Carcarañá, Santa Fe, también esta gran amiga. Así que bueno, saludamos a todos, al amigo Edgar Duarte, Mercedes Corrientes, a la familia Aguirre, Presidencia de la Plaza, mi pueblo, Presidencia de la Plaza, que también quiero saludar a todos mis parientes por ahí. Saludo para Mirta Rodríguez, también una colega de Pilar, provincia de Buenos Aires, siempre atenta, muy atenta como siempre, así que muchísimas gracias por la grata compañía de siempre, como también a Lorenita Cuba, nuestra amiga, también gran cantante, es mi corresponsal, Lorenita, así que bueno, también abrazo de la distancia a Lorenita, saludo para mi amigo Daniel Recalde, Bursaco, Buenos Aires, él también es presidencia de la Plaza Chaco, así que bueno, a todos, a Vero Flores también de Buenos Aires, y su programa Algarabía, así que una colega también, seguimos con más Música en Buenas Tardes Litoral. Vamos a saludar al amigo Ramón Moral también, claro que sí, con un tema. Vamos, vamos.

39 minutos pasaron de la hora 20. Nuestro país se va, se va, se va. Se va la hora, se va el tiempo, se van todos. Bueno, y seguimos, por supuesto, estábamos en Leyenda del Cazador. Cuánta historia, ¿no? Yo siempre comento estas cosas que muchos dicen, yo no, y quien le está hablando también, yo no creo en brujas, pero que las hay. Vaya si las hay, ¿no? Bueno, a todo esto, todo tiene que ver con todo. A veces tenemos, a lo mejor, un pensamiento cruzado cuando nos trasladamos a una ciudad, y desde una ciudad, cuando nosotros contamos estas cosas, nos tratan como de, deja de hablar pavada, ¿no? Es tal el descreimiento y el desconocimiento de lo que sucede en distintas regiones de nuestro país, que es tan rico, tan grande, con tan linda historia. Pero bueno, hay muchos que no entienden de estas cosas. No entienden. Cuando decimos un cazador, capaz que está pensando que está buscando una china para casarse. De ninguna manera. Debemos recordar y hacer memorias también, porque yo creo que, no sé, algunos habrán nacido con estrella o estrellados, ¿no? Pero es lamentable desconocer que en nuestro país también la subsistencia de la gente de menos recursos en los campos, lugares inhóspitos, ¿no? Era también la casa. Y si digo la casa, no es la casa donde vamos a dormir, donde casa con Z, de cazar, ¿sí? También le dicen mariscar. Bueno, esas cosas, ¿no? Que por supuesto usaron, aún en la actualidad también existe en algunos lugares, por más que, bueno, haya prohibido un montón de cosas, ¿no? De este tema de las casas desproporcionadas, de la flora y la fauna. Pero es parte de la subsistencia de la gente, ¿no? Yo les comento que, por ejemplo, cuando se usaba canoa en Corrientes, en Entre Ríos, los canoeros, los pesqueros, los pescadores, que también gran parte, ¿no? La fruta del mar, de los ríos, también era parte de la subsistencia, que iban a cazar para subsistir, alimentar a la familia y todas esas cosas. Así que bueno, eso también hay que conocer, porque el descreimiento, ¿no? Y dice, nada, no, dejaba, eso nunca puede ser. Bueno, ahí está, ¿no? Creer o reventar, déjelo que piense a su manera, pero bueno, está bien, cada uno puede creer o no puede creer. Pero no podemos dejar de mencionar estas cosas cuando hay una letra de un músico que escribió, tal vez en la sombra de un candil con un lápiz sin punta, y bueno, pero que tuvo la valentía de contar de qué se trata. Y entonces Damián Núñez no va a hablar porque se le canta, no, porque existen esto. Existen las letras y también las historias. A veces tenemos que leer también las riquezas naturales que tenemos en nuestro país, en nuestro sur, en nuestro norte, este, oeste o lo que fuera. Nuestros ríos, nuestras riquezas naturales, ¿no? Yo les digo, yo tengo una amiga en Carcarañá que nos hicimos una promesa mutua, ¿no? Que yo cuando me vaya al norte, en algún momento, y de ir a pescar con ella al río de Carcarañá y sacar unos moncholos, comer, me está escuchando. Comer unos moncholos fritos al costado del río, mire, eso para mí sería integral, sería todo, pero por supuesto, me da cuenta, no me invito a otro lado, no, yo quiero esas cosas, así que bueno, la naturaleza, ¿qué me importa que haga 50 grados de calor? No importa, yo vengo de allá, si bien cuando me voy es extraño, pero es así la cosa. Bien, mis amigos, uy, disculpen, se nos fue, señora, ya sé, discúlpeme, deme unos minutitos, yo sé que está muy apurada, pues ya viene la música romántica, y se va, por supuesto, seguramente le va a traer mucho recuerdo, y bueno, así que, bueno, vamos con la música antes que se enfríe, rapidito, escúcheme, ¿le habrá dicho, señora, su marido esto? A ver...

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Y como siempre les digo, siempre tenemos un comienzo y tenemos un final. Así que bueno, ha sido todo por hoy. Muchas gracias por la compañía de siempre, los grandes amigos de distintos lugares de nuestro país. Así que bueno, seguramente le debemos algún saludito a algunos, pero Dios mediante, mañana sí voy a estar a la mañana también con las noticias, que lamentablemente quisiera darle lindas noticias para alivio, ¿no?, del alma de todos los argentinos, pero lamentablemente tenemos que vivir también, ¿no?, todas estas cosas que están pasando, muy lamentable. Así que bueno, mañana seguramente me van a seguir los que... Y sí, no puedo hablar bien porque yo no soy político, nunca fui ni lo voy a hacer, así que ¿qué quiere que les diga? Así que no puedo hablar bien de las cosas, de la gente que no hacen bien las cosas. Muchas gracias, hasta mañana, si así Dios lo permite, por supuesto, les deseo un buen descanso, buen provecho para los que ya están prendiditos ahí en la cocina, en la gastronomía, abriendo el tintorli, el asentador. Buen descanso, hasta mañana.